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Son las 7 con 25 minutos.

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1: Son las 7 con 38 minutos.

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1: Son las 7 con 55 minutos.

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1: Son las 8 con 36 minutos.

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1: Son las 9:07.

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Son las 10 con 24 minutos.

0: Mis amigos, me encuentro con el abogado Domingo García. 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
2: ¿Sí está, compa?
1: ¿Va a querer o qué?
2: Pues sí, digo, hay que echarnos una o qué.
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1: ¡Salucita, compa! ¡Salucita! ¡Salucita! ¡Salucita! ¡Salucita! ¡Salucita! ¡Salucita! ¡Salucita!

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1: Son las 11 con 33 minutos.

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Acá Pedro Michoacán, un tajuarito, colegas. Llevo una de manzana para la Ciudad de México. A la vuelta nos miramos, colega. Si el poderoso te acompaña, te cuida.

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Son las 2:23.

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0: qué, por qué. Te permito que me hables así,
1: que te ponga un alto.
0: Tal parece que hasta los demás han ido notando que falta mucha comunicación entre nosotros.

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Son las 4:30.

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Con 38 minutos, muy buenos días, besote bien tronado. Para donde quiera que tú nos estés escuchando en esta hora de la mañana, ya se llegó el fin de semana, ya le cayó el chequecín, ya depositaron, ya es feliz nuevamente, ya vio su teléfono y sonrió. O como yo se agüitó, bueno, a mí no me pagaron este viernes hasta lo otro, mano. Y pues como quiera hay gente, ¿verdad?, que ve el teléfono y medio sonríe y medio llora porque pues antes de abrir el cheque uno ya lo pagó, ¿verdad? Ya pagó todos los bills que tiene. Pero bueno, gracias a Dios, primero que nada que haya salud para chambear y pues también trabajo, ¿verdad? Saluditos para todos ustedes. De verdad, tengan mucha precaución manejando en las distintas carreteras porque seguimos con esta lluvia canijona en la mañana. Así que tenga bastante precaución. Tome su tiempo, tome su distancia primordialmente. No se las ande dando en la carretera de que usted las puede todas porque nomás el de arriba sabe y nomás el de arriba es el que las puede todas, oiga. Entonces, váyase con calma, con tranquilidad, por favor, manejando en esta hora de la mañana porque sí se reportan lluvias en diferentes áreas aquí en la Ciudad Espacial. 832-270-8791. Ese es el WhatsApp, pues para que cotorremos un rato, para que me cuentes qué rollo, dónde nos estás escuchando. Si tienes oportunidad, mándanos un pequeño videito, eso sí, con muchísima precaución, ¿verdad? No quiero que vayas a andar ahí de reportero estrella grabándome videos, manejando, y si está lloviendo y tú peligrando. Si se puede, pues bueno, ahí nos manda un videito, comparta conmigo dónde nos está escuchando en esta hora de la mañana. Esta es mi raza. Me extrañen.

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Oye, yo creo que casi nadie fue a trabajar por la lluvia. Creo que casi todo el mundo se quedó ahí en casa. Puro mandilón el día de hoy porque nadie me mandó mensaje, fíjate. Mira. Los que siempre me mandan mensaje en la mañana, nomás Rafita y el güerito Samarripa. De ahí para afuera nadie me mandó mensaje, puro mandilón. Esta hora de la mañana que se quedó en casa. Y como los regañan, pues no me mandan saludos, no me mandan mensajitos, no me mandan buenos días, como siempre. Anyways, así me tocó.

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1: Oye, yo no entiendo, yo no sé por qué la falta de respeto de que cuando está lloviendo aquí en la radio no nos dicen que nos vayamos para nuestra casa. Puro mensaje estoy recibiendo de la raza que lo regresaron, que porque la lluvia y nosotros aquí jalando, sacando la empresa adelante. Eso me parece una falta de respeto.

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1: Muy buenos días, racita. Vámonos al corte comercial, pero primero que nada, tomarnos el cafecito y a platicar con la abogada Almir de la firma unida de la Liga Defensora, quien ya tengo en la línea. Tú imagínate la tranquilidad de poder obtener tu residencia permanente, tu tarjetita verde, sin tener que salir de aquí, de los Estados Unidos, y alejarte de tu familia, tu trabajo. Las nuevas políticas de esta administración quieren limitar el ajuste de estatus a ciertas circunstancias, y por eso vamos a platicar con la abogada el día de hoy sobre este tema que ahorita está dando demasiado de qué hablar. ¿Cómo se encuentra el día de hoy?
2: Hola, muy bien, gracias por recibirme. Este es un tema muy importante que hay que discutir.
1: Oiga, abogada, ¿qué significa exactamente hacer un ajuste de estatus para un inmigrante que ha cambiado recientemente?
2: Pues mira, el proceso legal que permite a una persona solicitar su residencia permanente estando físicamente dentro de Estados Unidos se llama ajuste de estatus. La gran ventaja es que no te separas de tu familia. Ahora, ¿qué ha cambiado? Un nuevo memorándum de USCIS advierte que este ajuste ahora se considera un beneficio discrecional extraordinario y ya no un derecho garantizado. Va a haber litigio que va a pelear esta situación. Muy importante estar pendiente. También, ahora los oficiales pueden hacer un análisis mucho más estricto de su aplicación y tendrá el oficial más discreción de aprobar o denegar su caso. Las políticas migratorias cambian todo el tiempo, por lo que ahora más que nunca es importante hacer este proceso de la mano de un abogado, que conozca los cambios y trabaje de la mano con usted para presentar su caso tomando en cuenta la nueva política del gobierno.
1: Ahora, si una persona entró al país con visa de turista, abogada, y se quedó, ¿puede arreglar su residencia aquí mismo?
2: Sí, si la persona entró legalmente y se queda más tiempo del permitido y está ahora, por ejemplo, casada con un ciudadano, hay alternativa. Pero cuidado, las nuevas políticas indican que el escrutinio ahora va a ser mucho más duro y estricto para los casos de residencia basada en matrimonio y entradas con visa de turista. Los oficiales ahora podrán prestarle mucho más atención a la intención preconcebida, es decir, investigarán a fondo si alguien usó la visa de turista con el plan de casarse. Un abogado te ayudará a juntar toda la evidencia correcta y a prepararte para este tipo de casos. Por eso es muy importante no hacer esto solo, hacerlo con representación legal.
1: ¿Qué pasa si la persona entró sin documentos, pero tiene un hijo con un hijo ciudadano, que ya cumplió los 21 años?
2: Bueno, por regla general, entrar sin inspección, o sea, por la frontera sin papeles, no te califica para hacer ajuste de estatus, aún teniendo un hijo ciudadano. Hay excepciones a la ley, como por ejemplo 245I. Pero si no hay ninguna excepción a la ley, el hijo ciudadano todavía puede hacer la petición, pero el proceso tomará una ruta distinta y requerirá un perdón. El trabajo del abogado es investigar cada detalle de la vida de la persona para ver entonces qué estrategia legal le conviene.
1: Mientras el gobierno revisa la aplicación de residencia, ¿la persona puede trabajar legalmente o tiene que salir del país?
2: Claro que sí. Al meter el paquete de ajuste, el abogado también envía una solicitud para un permiso de trabajo temporal. Este permiso de trabajo actualmente es importante, ya que el nuevo memorándum castiga severamente a quienes tienen un historial de empleo no autorizado o trabajo sin papeles. También se puede pedir un permiso de viaje, llamado Advance Parole, que sirve para emergencia o para ir a ver a la familia. Es importante que entiendan que nadie debe salir del país sin tener ese permiso de viaje aprobado en su mano o su caso será cancelado. El gobierno está poniendo muchísimo énfasis en que las personas mantengan su estatus legal, por lo que dar un paso falso sin asesoría es peligroso.
1: ¿Algo más que usted nos quiera agregar el día de hoy, abogada, para toda la raza que nos está escuchando?
2: Claro que sí, que es muy importante ahora más que nunca buscar representación legal, buscar entonces un abogado que les pueda decir la estrategia legal más oportuna y mejor para cada caso. Por favor, consulten.
1: 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Por su tiempo y por esta valiosa información, le agradecemos mucho, abogada. Que pase excelente día.
2: Siempre un gusto. Tengan todos bonito día.
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0: sí, sí, sí. No, no, no. Sí, sí, sí. ¿Cómo, güeyes? No. Bienvenidos a Notiche. En este viernes 5 de junio, el equipo completo, bueno, o sea, ahí no va a venir, pero lo viene a cubrir con su manto estelar, el Mono Miguel.
1: Buenos días, señor. Contento de estar aquí de nuevo con ustedes, compartiendo mesa y micrófono.
0: Bueno, él ya se le reconoce ya como un ciudadano del mundo, ya que su pueblo ha renegado totalmente del Mono Miguel, diciendo, de aquí no es, de Lagunilla de Mogotis, no es.
1: Señor, ya me llegaron como 3 mensajes de gente del rancho que me dice, no te creas, Miguelito, estamos muy orgullosos de ti.
0: Ahora que vengas, vas a ver cómo te vamos a dar una arrastrada. Le están diciendo que andas poniendo el nombre del rancho en mal.
1: No, mire, ahorita dígale a toda la gente de Lagunilla.
2: ¡No regreses al pueblo!
1: No, señor,
0: sí. Y vengas para acá porque así te va a ir, dice Neda.
1: De Pedrito no va a estar hablando, ¿eh, señor?
0: Bueno, señores, también nos acompaña la guapa Giselle Bravo.
3: Buenos días, preciosa. Ahorita andamos medio destruidos.
0: Tú no te ves mal, aunque quieras, hija.
3: A veces, don Cheto. Muchas gracias. Qué lindo.
0: La verdad, sí soy muy lindo. Hoy.
3: Hoy me gusta que trae colores diferentes. Sí, hoy no la había, creo que no la había visto esa.
0: El otro día me surté en el arroz y agarré varias playeritas de colores así.
2: ¿Amarillo pollo?
0: Agarré un azul cielo, este es como amarillo, ¿qué será?
3: Como más pastelito, pollo. No, el pastel. Pollo es más amarillo.
0: Sí, está bien, siento que le da como una algo radiante a mi piel.
1: O más bien es el color que se utiliza cuando no saben si soy niña o niño, señor.
0: No, la verdad, la agarré porque estaba en especial, hijo.
1: ¿A poco?
0: Sí, la agarré, eran 2 por 1. No, o sea, comprabas 2, te pagabas 1 y te llevabas 2, algo así era. También nos acompaña el que parece que anda goleando flatulencia todo el día con esa cara que tiene el chico al aire.
1: Sí.
2: ¿Cuál? No, 100%. No, miren, no digan eso porque la gente va a creer que es verdad. Y luego me ven.
3: ¿Es la verdad?
2: Chino, estás bien guapo. ¿Por qué dices? ¡Ay, ya ven!
3: ¡Eso! Traes la realidad bien alterada, compa.
4: Así, mi mamá.
2: Las impacto de cuando me ven y...
0: No, sí, a mí la mera neta me consta, porque como te digo las malas, te digo las buenas. Uh-huh. A mí me consta que el chino tiene mucho pegue y que tiene algo que a las chicas que no lo conocen les atrae. Ya una vez
2: conociéndome se enamoran más.
3: Porque no son chicas.
4: No, son señoras.
0: ¿Qué tiene?
2: Pues, ¿qué tiene?
0: Pero sí tiene. Pero si tú le dieras a tu alegría, más alegría macarena, a tu ¿cómo se le dice a la cara? A tus facciones.
4: A tu voz, a tu personalidad.
1: A tu personalidad, a tu aura. Todo tú.
0: Te estás mira como que el ceño así caído, fruncido.
3: Caído.
0: Estás bien fruncido. Pero de allá. Pero de allá.
2: Mejor empecemos con noticias, viejo.
0: Pero sin antes presentar a la que se encarga de los sonidos de este programa. Y vamos a escuchar uno de sus sonidos.
3: ¡Ay!
0: ¡No! ¡Música!
4: ¡Ahí!
0: ¡Esto es Notiche! La chica Ferrari. ¡Oye, Notiche! Me voy a retractar, señores, porque dije que ya van 3 cosas que le dan para atrás a Donald Trump. Pues ahora le aplaudieron una que no nos conviene. El Senado de Estados Unidos aprobó proyecto migratorio de Donald Trump. ¡Ay, ay, ay, ay, ay! ¡Se me despenca el corazón también!
3: Hablando más o menos del tema, señor, en medio de un mayor escrutinio, ICE dice que va a dejar de informar las muertes de detenidos. Les tengo todos los detalles. También...
0: apuntalar el control de aduanas. Se va a poner todavía más perro, amigos traileros. ¡También! ¡Chale!
2: 50 detenidos en una redada migratoria en Carolina del Sur. Le tengo los detalles. También.
0: En los deportes, el señor Agapito Tito Padilla. Estamos al Mundial. Ya está aquí a la vuelta de la esquina. Ayer jugó la selección mexicana y aunque no lo crean, lo vi hasta el cuarto gol. También en los espectáculos con el Mono Miguel hoy presente.
2: ¿Qué?
1: Y así comenzamos esto. Esto es Notiche. Buenos días, señor. No.
0: Quiero ofrecer disculpas.
1: Ya no me ofrezca, especialmente en el mes del orgullo gay, señor, que me esté tratando de esa manera. Ay, yo hablándolo muy abierto y mis padres ni saben, ¿verdad?
0: ¡Ay!
1: Y yo hablando acá del orgullo gay.
0: ¿Sabes qué? Vamos con los. Te voy a presentar de nuevo.
1: Ok, señor.
0: Te ofrezco disculpas.
1: Va, muchas gracias.
0: Y en los espectáculos con el Mono Miguel.
1: Señores, hay una nueva estrella del fútbol y no por su participación en la cancha. Les cuento por qué. Señores, Mona y Jero causan ternura y crítica en las redes sociales después de convertirse.
0: Ya se papá, señor.
1: Y señores, los conciertos de Bad Bunny en España están causando revuelto en las redes sociales. Les cuento por qué, señores. Y así comenzamos esto. Esto es Noticias. Buenos días, señor.
0: Gracias.
1: Buenos días, señor.
0: No, buenos días para ti, Mono Miguel. Vamos a empezar con la noticia, señores. Bueno, el Senado de Estados Unidos, que ya le había dado Patricio a Donald Trump en tres proyectos, por fin le aprobó uno, señores. El proyecto migratorio de Donald Trump. Este proyecto de ley para financiar a las agencias de control migratorio del presidente Trump fue aprobado a primera hora de hoy viernes. O sea que esta noticia está más caliente que el Mono Miguel allá en la Santa Mónica. Hola. Después de semanas de demoras y una fuerte reacción contra el Fondo de Conciliación No Relacionado de los 1.770, ¿quién sabe cuántos millones de dólares? Pues ya pensaban que también le iban a dar para atrás a Donald Trump, ya que iba a ser su cuarta derrota esta semana, pero no proló. Los senadores votaron 52-47 a favor de aprobar la ley con $70 mil millones. $70 mil millones. Chale. Que va a financiar a la ICE, a la migra, por 3 años hasta el final del mandato de Donald Trump. Con esta feriecilla, o sea, los va a apuntalar más. El proyecto ahora va a pasar a la Cámara de Representantes, que se espera que también lo aborde la próxima semana y que también le dé el visto bueno. Entonces, así estuvo, señores, a las 5 de la mañana, después de que los republicanos derrotaran por un margen muy estrecho los intentos de los partidos de añadir al proyecto de ley un texto que prohibiera de forma permanente el fondo de conciliación de Trump para aliados. Pues, ¿se acuerdan que ya les platiqué que había un fondo que él pedía de un dineral y dijeron que no? Ya como que andaban como muy cansados y dijeron, sí, lo de migración, sí te vamos a dar tus 70 y tantos millones, que 70 mil millones que ocupas, pues, para que apuntales, $70 mil millones al ICE, o sea, el Servicio de Migración y Control de Aduanas, el ICE, y la Patrulla Fronteriza. Entonces ya le aprobaron el proyecto migratorio con 70 mil millones para el ICE y la migra. Adelante, Giselle Bravo.
3: Hablando más o menos de un tema similar, Don Cheto, el Servicio de Migración y Control de Aduanas de Estados Unidos, o sea, ICE, pondrá fin a su política de informar sobre las muertes de detenidos recién liberados, según un anuncio el día de ayer por parte del Departamento de Seguridad Nacional. La política anterior adoptada durante la administración de Joe Biden, pues exigía a la agencia revisar y también informar sobre todos los fallecimientos de detenidos bajo custodia federal, incluidos aquellos ocurridos hasta 30 días después de que los liberaran. Pues en cambio, esta nueva política, que fue reportada inicialmente por el Washington Post, citando un memorando enviado el día de ayer a los empleados de la agencia por el director interino David Venturella, pues el documento indicaba que ICE va a eliminar este requisito de informar sobre las muertes que ocurran dentro de los 30 días posteriores también a la liberación de personas bajo su custodia. Bajo esta nueva política, cuando una persona ya no esté bajo custodia de ICE, la agencia va a dejar de ser responsable de monitorear o revisar las muertes que puedan ocurrir. Eso fue lo que señalaron y dicen que ellos no se van a hacer responsable cuando una persona fallece semanas después de haber salido de su custodia. No, pues qué gusto, ¿no?
0: Bueno, de alguna manera ya cuando salga de su custodia, pues como que era, tal vez, pues debatible, pero mientras están ahí, pues se tienen que...
3: Pero sí y no, Don Cheto, porque las condiciones en las que muchos entran ahí y no se les atiende y no se les da un trato humano, puede hacer que su salud se deteriore y ellos ya, después de dejarlo salir, salgan peor de cómo estaban y ellos digan, pues ya no nos hacemos responsables porque ya no están bajo nuestro trato. También eso se me hace como que ya lo están haciendo para protegerse de demandas.
0: Híjole, sí está muy muy polémica esta situación, ¿vale?
3: Demasiado. Pues
0: vamos a seguir con lo de las aduanas, ¿vale? Porque se van a poner más perros todavía. Estados Unidos va a apretar el control de sus aduanas, o ya lo está apretando. Va a reforzar el control aduanero con inspecciones más estrictas y nuevos requisitos para importadores y exportadores luego de que el presidente Donald Trump firmara la orden ejecutiva que estaba orientada a combatir la evasión de aranceles, comercio ilegal y otras prácticas que, según Washington, afectan la seguridad nacional acá y la economía de Estados Unidos. Este documento señala que entre las irregularidades que detectaron se encuentran las mercancías importadas, que ahora sí que lo ponen por un precio diferente, ¿verdad? Así como la omisión de información relevante a los importadores.
5: Chale. Sí,
0: entonces, pues, sí, pues es que la gente dice, ¿qué traes allí? No, traes unos cacahuatis y a lo mejor traes pues perfumes, ¿me explico?
5: Sí, agüí.
0: Cositas por el estilo. O esto, ¿cuánto te costó este? No, me costó bien barato y en realidad te costó más. o te costó bien caro. Y
2: pero todos hacemos eso. Bueno,
0: pues como quiera que sea, entonces dicen que ahora se van a poner más perros al control de aduanas para empresas nacionales que dañan a los estadounidenses, dicen ellos, ¿verdad? Porque estas prácticas sostienen ellos que amenaza la seguridad nacional y socava las relaciones que perjudican a empresas nacionales y dañan a los estadounidenses. ¿Quién sabe qué dañará más al final de cuentas? Adelante, Chinel, vamos contigo. Estás en vivo, güeyona.
2: Señores, una triste noticia. Nos vamos hasta el sur de Carolina, donde dos gerentes y 48 empleados de una compañía en Carolina del Sur fueron detenidos por las autoridades federales de Estados Unidos tras una investigación de casi 2 años por infracciones migratorias. Los arrestos ocurrieron el miércoles. Fue la manufacturera, se llama Bernstein Bond Steel Precision Casting. Ande, güey. En Abbeville, una ciudad ubicada al suroeste de Charlotte, las acusaciones se centran en la facilidad con la que los inmigrantes indocumentados podían obtener identificaciones falsas, tanto federales como estatales, y obviamente iban a este lugar y les daban trabajo como si nada. Entonces, supuestamente hubo una investigación por más de 2 años y ya fueron detenidos, donde desafortunadamente dos jefes de que estaban a cargo de la compañía y 48 empleados de la empresa fueron detenidos por ahora sí que por el Servicio de Control de Migración de Aduanas, conocido como ICE. Entonces, pues vamos a ver qué pasa, señor, porque dicen que van a seguir investigando a más empresas donde no están colaborando con el famoso E-Verify.
0: ¿El E-Verify?
2: Ya. Yeah.
0: Híjole, se está de preocuparse y es y jale, vale. Oye, piensa, me pasó ahorita algo bien raro, vale.
3: ¿Qué?
0: Hace rato volteé a ver el teléfono y vi que eran las 7:17.
1: Ajá.
0: Y luego dijo la noticia Giselle, dijo la noticia el chino y otra, apenas son las 7:17. ¡Ah!
3: Porque está en otro multiverso.
0: Yo creo que estoy en otro multiverso donde el tiempo...
2: ¿En este multiverso Mono Miguel es vato?
0: No, en todos los multiversos. Como dijo el Doctor Strange, he estado en 2 millones de multiversos y en todos es gay. Regresamos con los deportes con Tito Padilla. Buenos días, familia.
6: No soy gay.
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2: Llegó el momento de hablar de deportes. El día de ayer, el último partido de la selección mexicana en su preparación para el Mundial. Y todos los detalles los tiene Tito Padilla. ¡Tito!
3: Que se encuentren. Feliz inicio de fin de semana. Vámonos, mi chino, vámonos, Don Cheto, que el día de ayer no debemos de aventar las campanas al aire, al vuelo, tranquilo. Cinco goles por uno gana la selección, dos autogoles, un gol, por fin también ya empezó a reaccionar el lobo mexicano, el señor Jiménez. No. Ahí está.
2: A ver, espérate, Tito. Primero, dime. Ese gol era de Quiñones. Nomás le cayó de suerte. Lo bueno es que ya está un gol de Jared Borghetti, pero la neta, eso era, la jugada fue de Quiñones.
4: Sí, pero no le hace Chino, que el que le rebotó.
3: Chino, él estaba ahí, Quiñones no lo anotó, él de rebote. Así criticaban al Charito, que así, con la rodilla, sí, con el cachete, con el ojo, pero los metía. El día de ayer no lo metió Quiñones y él estaba ahí, lo mete entre rodilla, espinilla y pie, lo que sea, pero es gol de el señor Jiménez, que como tú dices, ya está a únicamente un gol.

0: para Borghetti. Bueno, a mí me marca que están empatados, pero dices tú que van con gol. Y pues a 7 de Chicharito. Así es de que como máximos goleadores, ¿eh? Nada más. Lo único malo para Jiménez, don Cheto y Chino, que no tiene ni un gol en Copas Europeas, ¿eh? Chicharito tiene 4, Luis Hernández, la Huereja Hernández tiene 4, incluso Rafa Márquez tiene 3, Cuauhtémoc Blanco tiene 3, Jared Borghetti tiene 2 en Copas Mundiales, pero el señor Jiménez ninguno, ¿eh?
1: ¡Oh! Cosas, cositas, datos que usted debe de saber. No, pero mira, eso. Tito, yo estoy contento, digo, al final son como ya 7 partidos sin perder la selección, bien o mal. Como uh-huh. Son como 7, creo que llevan entre sus
0: empates. No. Vámonos, mi querido Chino, vámonos. Lleva sin perder, estamos hablando sin perder, ¿verdad?
1: Sí.
0: 8 consecutivos, porque 8. Empató con...
1: O sea, bien. Pero también, empató. Este partido contra un Serbia que con esos autogoles te demuestra por qué no está en el Mundial. Y luego no trajeron a su estrella, el que juega con el Milán. ¿Cómo se llama?
0: No lo trajeron. No, pues fue...
1: Pablo Miguel, el central. Ese vato es el perro de Serbia y no lo trajeron.
2: ¿Puedo hablar?
0: No, okay, sí,
1: adelante.
0: No.
1: Okay.
2: Un partido Venga. Bueno de México, con un Álvaro Fidalgo que movió muy bien las cosas, con un Betty Bryan que juega muy bonito.
0: O sea, ¿Gutiérrez?
2: Tú desde que Álvaro Fidalgo toca la bola, un jugador no necesita a veces hacer tantas cosas. Desde como toca la pelota Álvaro Fidalgo, como se mueve, como finta, como mueve su cuerpo, te dice la calidad de futbolista que es. Un Bryan Gutiérrez, que yo no sé de dónde salió este muchacho.
1: Güey, anda.
2: Pero anda a Fueguembe.
1: Es su momento.
2: A Fueguembe. Un Quiñones que tiene un corazón para los que luego critican que no son mexicanos. Ya quisiéramos los otros 10 jugadores de México partirse el alma como se la parte Quiñones en los partidos. Sí. La mera neta.
1: Yes. Anda bien.
2: Le echa ganas. Yes. Ya quisiera el Piojo Alvarado tener 50% de las ganas que le echa Quiñones. Otro gallo nos cantaba. Tito Padilla, sí creo que la selección le faltó un suplente del Piojo Alvarado por la lateral derecha. Que debió ser Diego Lainez para mí, porque luego vi el Piojo Alvarado.
0: ¡Perfecto! ¡Me lo quitó de la mendiga boca, señor! ¡Me lo quitó de la boca! La verdad, Diego Lainez
2: Porque siento que luego a veces al Piojo Alvarado se le olvida la rapidez del fútbol.
1: Pero yo hablé...
2: No eres Riquelme, para que te pares y la pises.
1: Pero yo hablé de Lainez y me dijeron que no hizo equipo. No me acuerdo, yo dije, a mí me gusta Lainez. El vato al principio no me caía bien y el vato ha demostrado ser un buen jugador. La verdad, con Tigres ha estado muy bien. Pero que no hace buen, en el vestidor no es buen compañero.
2: A lo mejor es muy, muy... Pues es que está... ¿Quién sabe?
1: Mamá.
2: Bueno, ¿qué más, Tito? Vamos contigo.
0: No, es más. El punto que están tocando. Ya viéndolo bien... Sería titular Lainez quitando a Alvarado. Para mí sería titular. A como cerró la temporada, a como juega, como usted dice, que sabe que la lateral no es para poder darle pausa, no es para llegar a fondo y como el Chino le gusta, centros atrasados. Eso es lo que hace, es lo que ya estaba haciendo muy bien y lo hizo muy bien en Tigres Lainez. Y como le digo, para mí sería titular en lugar de Roberto el Piojo Alvarado.
2: Oye, Tito Padilla. ¿Qué te iba a decir? Pues ahí tuvo la selección mexicana y ganó, está bien, qué bueno que ganaron por goleadita, porque así pues ya otro gallo nos va a cantar el día de la inauguración, que es el día jueves, Tito Padilla, que arranca el Mundial.
0: A seis días, exactamente, don Cheto, estamos a 6 días. Oiga, algunos otros, unos resultados que por ahí salieron, el de Suecia 2-2 contra Grecia, España 1-1 contra Irak, pero el que me sorprendió más, don Cheto, pero más, fue el de Francia contra Costa de Marfil. Arrancó con todo, casi equipo titular el francés, Tchouaméni, Konaté, Kanté,
2: el Teterete,
0: Hernández, Rabiot, Cherki, Olís, Mbappé, Turán, arrancó con todo, con lo que es, yo pienso que será el titular de Francia, ¿eh?
2: Pero ¿sabes qué, Tito? No andaban metiendo la pata, o sea, no andaban, la mera neta, andaban jugando muy a super medio chiles el equipo francés. No creo que estos vatos le topen a Francia, ¿verdad? Pero yo creo que estaban jugando muy a los jugadores, ¿no crees que les gustan mucho estos partidos de ya de a una semana del Mundial, que son muy riesgosos? Como ayer el Machín Álvarez entró metiendo la pata,
0: yo dije,
1: espérate, güey, cuídate.
2: Espérate. ¿Te nos madreas o madreas a alguien? Espérate.
0: ¡Míralo! Bueno, señores, ¿míralo? Tengo una noticia al chino. Uh-huh. Yo sé que ya casi Efraín está afuera. Se dice...
1: No, ya salió.
0: Bueno, pues se dice que Memo Vázquez, señoras y señores, Memo Vázquez, ¿qué será? 59 años, tiene, se me hace, 59 años, ya ha dirigido a Pumas, ya ha sido suplente en Pumas, Cruz Azul, Veracruz, o sea, sería el sustituto, mi querido chino. ¿Qué te parece? Vamos contigo. Yo no voy a decir la última palabra que le diga Don Cheto.
2: Estás en vivo, güeyón.
1: Yo ya sabía que Efraín, independientemente de que fuera campeón Pumas, él se quería ir. Su sueño de Efraín es empezar a dirigir en Europa. Entonces él ya parece uh-huh. que tenía ofertas. Entonces él sí iba a ir, aunque saliera campeón. Guillermo Vázquez, pues Memo, ¿sabes qué? Se irá mamila, pero tenía ganas de que regresara Hugo Sánchez. Hugo Sánchez como que...
0: ¡Carajo!
1: No más que Hugo Sánchez, si de verdad se baja de su nube y se pone a entrenar, a dirigir como debe ser, es bueno, pero bueno, vamos a ver cómo nos va con Memo, si es que llega Pumas.
0: Hugo Sánchez es
2: problemático, papá, en el sentido de, ¿verdad? Pues, para hablar de Hugo Sánchez hay que quitarse el sombrero, ¿no? Pero a lo mejor en el sentido de la forma en que él trabaja, a lo mejor no le gusta mucho a todo lo que está alrededor del equipo, pues. No porque sea malo, pues el vato, el tipo de Hugo Sánchez, pero a lo mejor en cuanto a todo lo que está alrededor, pues a lo mejor no le gusta cómo trabaja, pues. Es exigente o quiere ciertos poderes dentro del club que a lo mejor no son fáciles de dejar. A nadie le gusta que dejar su poder, o sea, que alguien llegue y diga, ok, yo voy a jalar contigo, pero a mí me vas a dejar escoger hasta la alimentación de los jugadores. No, espérate, pues, que ya tenemos aquí nosotros
1: un lugar, sí.
2: Tortillas el chino, y tú quieres quitar las tortillas a los vatos, pues, me explico ese tipo de detalles.
0: Ya, ya. Tienes razón. Y debemos recordar que su sobrino lo quemó, su sobrino de Hugo Sánchez, en aquel momento en el que fue bicampeón, que decía que les quería cobrar por titularidad, ¿eh?
2: No creo que Hugo Sánchez haga eso, no creo.
0: Pero su mismo sobrino fue el que lo
2: balconeó. Pues sí, pues, peor, Tito Padilla, pero cualquier persona puede echar mentiras, tú.
0: No, yo sé que cualquier persona puede echar mentiras, pero oiga, que tu mendigo hijo de tu hermana venga y te tira bajo del bus, dicen los gabachos, under the bus, pues va a estar carajo. Bueno, vámonos, pues, vámonos, para no alegar, vámonos al siguiente partido el día de hoy, vámonos al duelo de los Gigantes, Don Cheto. Hoy, señoras y señores, 5:30 de la tarde, los Knicks, que llevan 12 juegos invictos, 12 juegos ganando al hilo, señoras y señores, que a las después de San Antonio lo tomen en cuenta y que ya aprobaron el primer partido, que no van a dejar mono sin cabeza. Los Knicks van ahí a darle con todo, 12 juegos, señores, 5:30 de la tarde, segundo juego entre los Knicks y las espuelas. Final de la NBA, Don Cheto, vamos a ver qué trae el señor Víctor Wemby, vamos a ver qué trae Bronson, vamos a ver qué trae Hart, vamos a ver qué trae todos estos, Fox, todos, vamos a ver si es cierto, porque se está poniendo color de hormiga esta final, Don Cheto, con todo van estos dos equipos, ¿eh?
2: De bien a bien, dijo Chuchera, está bien, Tito Padilla, pues vamos a estar muy al pendiente, Agapito Padilla, el Real Madrid dice que Florentino Pérez quiere quedarse en la presidencia, está prometiendo un fichaje récord de 150 millones de dólares por un jugador que no es de la Premier League y todo indica que puede ser Vitiña, Tito Padilla.
0: Vitiña, él es el que quiere a Vitiña en la media cancha, lo que prometió según. Vamos a ver, pero sería mucho dinero, Don Cheto, bueno. No sea,
2: es que,
0: pero,
2: ¿sabes qué? Ya. Es que también yo creo que ahorita cualquier fichaje puede ser el más caro del mundo, porque pues ya son otros cantidades y todo. O sea, no decir, ah, no, mira, fulano costó 70 millones y Ronaldinho costó 20, sí, pero en ese tiempo.
1: Sí, claro. Eran 100.
0: Claro.
2: Así
0: claro,
2: pues, por el estilo.
0: Ya ve usted todo lo que gastó en el chino y mire cómo le paga.
2: Mira cómo me paga, vale. Sí.
1: La mejor inversión de Don Cheto al aire.
0: ¡No, chino! La neta, la mejor inversión de este programa ha sido Giselle.
1: Ah, no, eso, pues es igual.
2: Cállate, que está dormido.
1: No le despiertes.
0: No le despiertes.
1: Mi bebé está dormida.
2: Gracias, Tito Padilla. Bueno.
0: Señoras y señores, que tengan un excelentísimo y deportivo fin de semana. Síganme en mis redes sociales, Tito Padilla 74, todo junto en espacios, o Tito Padilla Deportes en Facebook, Instagram, también en Twitter, bastante información deportiva. Ya me voy a borrar más uno. Me desaparezco. ¿Quién dijo Fuga Deportes? Tito Padilla.
2: Thank you, Agapito. Muchas gracias, Agapito Padilla. Regresamos con los espectáculos. Ahí no está en la cabina, pero vino en su reemplazo el Mono Miguel. Gracias, Mono Miguel.
1: Que es lo mismo, pero más gay.
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1: Vamos a los espectáculos con el Mono Miguel, el orgullo de Tlajomulco de los Ajuatis, ¿o cómo se llama?
2: Señor,
3: ya lo desterraron.
1: Lagunilla de Mogotes.
2: Lagunilla de Mogotes, municipio de Valle de Santiago, Guanajuato.
1: Tu gritito que cae gordo.
2: ¡Ay, ay, ay! No, señor, no cae gordo, señor.
1: Así su viejón.
2: ¿Quién dijo?
1: Everyone, everybody.
2: Oye, señor, le cuento la historia. Pues hay una locura, obviamente, por lo del Mundial. Y pues resulta que un futbolista de Nueva Zelanda llamado Tim Payne, ¿usted sabe quién
1: es? Tim Payne, ya. Pues, o sea, el vato es whatever.
2: Es whatever.
1: Pero
2: déjeme que yo dé la nota. Okay, va. Gracias.
1: Oh.
2: Pues prácticamente era un desconocido en las redes sociales, señor, con menos de 5,000 seguidores.
1: 4,200 tenía.
2: Bueno, 4,200 tenía en el Instagram. Pero pues un influencer argentino llamado Valen Sarcansi lanzó una campaña para convertirlo en el jugador más apoyado del Mundial. Y pues, ¿qué crees, señor? Pues después de que lanzó la campaña, de un día a otro se convirtió en uno de los futbolistas más seguidos en las redes sociales, generando más de 5 millones de seguidores en el Instagram.
3: No, mam.
1: Sí, es que el vato dijo el argentino, vamos a buscar al futbolista menos seguido. Me encontré este vato que se llama, ¿cómo?
2: Tim Payne,
1: y pues tiene 4,000 seguidores, vamos a darle amor, y ¡pum! Todo el mundo lo empezó a seguir.
2: Señor, pues...
1: Yo me lo vi cuando tenía 1,5 de seguidores, no sé cuántos tengo ahorita.
2: ¿A poco? ¿Usted puede decir que usted era una de las personas que lo conocía antes de la fama?
1: Sí. O sea, sabía en qué selección jugaba Tim Payne.
2: ¿Y cómo es que usted sabía? Nomás porque...
1: A mí me gusta, pues, o sea, a mí no es que yo lo conocía de que, oh, sí, claro, pero sé que juega en la selección de Nueva Zelanda.
2: Ah, ok. Pero nada, porque, pues me imagino que, pues, para no tener tanto seguidor, pues, tal vez no es considerado un buen futbolista.
1: Pues está en la
2: selección. Estoy en lo incorrecto.
1: Está en la selección, hijo.
2: Ah, pues señores, pues ahí la gente en las redes sociales ya pidió que se reencontraran y justo este fin de semana se conocieron por primera vez ahí en Florida, se dieron su abrazote, intercambiaron algunos regalos y que por cierto ya salió Tim Payne subiendo un videito ahí en las redes sociales hablando un poquito un español mocho, agradeciendo a toda la gente y a todos los nuevos seguidores, porque la mayoría de ellos pues obviamente vienen de Latinoamérica. Así que pues oiga, locura lo del Mundial, por eso mismo ya ve que durante la época del Mundial muchas empresas apuestan para pues obviamente cambiar el lenguaje, cambiar el marketing a lo del Mundial. Así que una de las personas, Tim Payne, fue quien aprovechó de esta situación.
1: Qué bueno. Pues a ver si el Mundial te haga siempre algunas cositas así curiosas. Bien por Tim Payne. Adelante, Mono Miguel.
2: Señor, pues le cuento que también Mona y Jero se volvieron virales en las redes sociales porque se volvieron padres primerizos. Y pues obviamente ya salieron ahí algunas cositas ¿cómo le diría? Medias raritas, porque pues para ser padres primerizos, la gente en las redes sociales ya están listos como para juzgarlos y criticarlos. Pues recientemente subió ahí Mona un video donde hablaban de que tuvieron una emergencia con el bebé.
1: ¿Qué pasó?
2: Pues que dicen que dice ella que como no respiraba o que estaba respirando de más. Y en una de esas le sentían las manitas demasiado frillitas y que lo llevaron al hospital, a lo que las personas en el hospital medio se rieron y se burlaron porque le dijeron todo bien, todo tranquilo, no trae nada, el bebé está respirando tranquilo y normal. Pero a la gente en las redes sociales como que les causa entre ternura, pero a la misma vez como que lo están criticando. Ternura porque obviamente pues son padres primerizos y la gente que...
1: ¿Poco nomás? ¿Es el primer morrillo que tiene?
2: Sí.
1: ¿No te tardatis, Jero, ya para que le veras quincón o seis a la Mona ahí en la púa frente y la tenga, bobo?
2: No, yo creo que están a buen tiempo porque recientemente se había
1: que... Oye, ya se aplacó la Mona, ¿verdad?
2: Es lo que le iba a decir.
1: En el momento andaba haciendo hasta videos coloradillos.
3: Ay, no. Videos de ella por todos lados.
2: Y el Jero también andaba ahí, tenía sus problemas ahí de pareja.
3: Se andaban separando,
2: ¿no? Se andaban separando en algún punto, así que creo que llegó en buen momento, ya cuando se ven que están un poquito más estables.
1: Qué bueno que llegue la bendición a ellos. Ahora con esta bendición, pues también, ¿verdad? Qué bueno que se aplacaron allí.
2: Así es.
3: Y en un futuro, mira mi bebé, con estos videos te estamos manteniendo.
1: ¡Cállate!
3: ¡Oh!
1: Deja tú, mi...
2: No, señor, pero es que de que generan dinero. Sí se sabe la historia de cómo comenzaron, no, ¿verdad?
1: Platícanos.
2: Pues, señor, ya ve que dice que cuando ellos empezaron...
1: Nomás eran un cholillos ahí que se maquillaba.
2: No, pero cállese.
1: Sí, la Mona, nomás una cholilla que se maquillaba allí.
2: Pero una de las personas que los apoyó en las redes sociales fueron las perdidas, entre ellos Wendy Guevara, que dicen que una vez ellos ni siquiera sabían que estaban generando dinero en una de esas que ellos estaban platicando con Wendy. Wendy le dijo, a ver, déjame checar tus redes sociales, señores, y se encontraron con más de 5 millones de pesos generados en las redes sociales sin ellos saberlo.
1: No, porque yo me acuerdo de la Mona antes de que diera el bombazo, cuando sí. empezaba a ser famosa, me la mandaba mucho la raza de León.
2: Ajá.
1: Y era nomás una cholía ahí que no, que luego el otro día una ruca y salía a la calle y que me dice, ¿qué? ¿Qué le digo? ¿Qué pues?
2: Sí.
1: Y vieja, nomás una cholía de reír maquillándose.
2: Y ya este después.
1: Y al rato el chino me enseñó unos videos y dije, ¡ay, júdela! ¿Qué? ¡Pásalo!
2: Y aparte. Ah. Y recientemente se había operado también ahí las costillas, que tenía
1: las
2: una.
1: Costillas, no costillas.
2: ¿Qué dije?
1: Costillas.
2: La, bueno, las costillas se operó, así que.
1: No teme a Ferrari sacar.
2: No, señor, nunca. No,
4: ay,
2: no me
4: cállate.
2: Ofenda. No me ofenda, señor. Así que, pues, como le digo, la gente ahí en las redes sociales, como que les da ternura, pero criticándolos porque dicen, como padres, deberían saber que todo bien y todo tranquilo, como para tener
1: a
2: que
1: ver,
2: llevarlo.
1: A ver, pero primero, cada quien es padre y como uno vaya.
2: Es lo que di.
1: Si uno fuera padre, perfecto. Y aparte, los hijos vienen. Con unos cambios para todo el mundo.
2: Sí.
1: Si ellos ocupan un cambio, a lo mejor el niño se los va a dar. Yo no estoy diciendo que lo ocupen, yo nomás digo que puede pasar.
2: Y ternura, pues porque la gente dice que pues se está viendo que están al pendiente del bebé y obviamente que esté en las mejores condiciones. Incluso están sacando varias comparaciones ahí con la Lupita TikTok, porque lamentablemente sabemos que perdió lamentablemente su bebé. Mm. Y la gente está diciendo, pues miren, por lo menos Mona está al pendiente del bebé y está al pendiente del hecho de que si ve que hay alguna cosita rara, pues llévalo rápidamente a urgencias.
1: Oye, yo sí quiero ser compadre de la Mona y el Jero.
2: ¿Por?
1: Pues, para bautizarle
3: chiquito.
2: Señor.
3: Salse chiquito.
2: No, señor, no diga eso. El Jeros es muy violento, se sabe.
1: No, pero yo no estoy albureando.
2: Ah, ¿entonces no?
1: No, o sea, yo sí, o sea, mi comadre y Mona y mi compadre Jeros.
2: Yo tengo manera de que eso sea, se pueda hacer.
1: No les gusto pa' compadre.
2: Sí, señor, sí. Mientras tenga usted con qué darle sus 10 pesitos al bebé ahí, yo
1: no,
2: creo que
1: sí. Conmigo su cienón va a tener ahí su cienón el muchachito.
2: ¿Pesos o dólares?
1: Cada 3 años. ¿Pesos?
3: Yo a la comadre le puedo dejar en el buro también lo del, sí se puede.
1: Agarra al Jeros, te navajese, te filerea al Jeros, cállate, chino, me tú, así como eres de cobarde ese, con nomás con Beli la cara al Jeros, carona ahí, cholo.
2: Sí, no, sí, no, chino, tú ni digas nada, porque sabes que no te le pondrías al tiro al Jeros.
3: No, ni me interesa, no, ¿para
2: qué? Ay, ni me interesa, ¿de cuándo acá te interesa? Miedo es lo que te
3: no,
2: da.
3: No, yo no soy de... No, así como me ven, no, yo estoy en etapa en vida. Por ejemplo, en el fútbol, se empiezan a pelear, ay, nos vemos, madrense, yo no voy a perder.
2: Pero porque te da miedo, chino.
3: No soy miedo.
2: ¿Alguna vez tú te has peleado?
3: Sí, de morro, pero ya no.
2: Pero porque te forzaron, ¿no? Porque tú hayas querido...
3: Sí, no, pero es que ya no, se va a hacer algo bien estúpido.
2: ¿Qué?
3: Al rato te pueden quebrar un brazo, te puedes más, te puede pasar algo. ¿Por
2: qué? Al rato te pueden golpear.
1: Es muy malo, para los madrazos te van a quebrar un brazo, las costillas, la nariz.
3: ¿Y para qué le voy a ir buscar? ¿Para qué, madre? ¿Y luego qué? No.
1: Usted ahí andas en el fútbol.
3: Sí, jugando. Jugando. Pero al rato me quema una... Porque un güey viene todo por querer meterlo. Pásale y mételo, güey.
2: Ya me conté el patrón que tú no eres buen jugador, chino. Porque te enojas de cualquier cosa. Es que tú quieres que vaya...
1: Chino se enoja a todas horas.
2: Sí.
1: En el mismo canal.
2: Sí.
1: De cualquier cosa.
2: Es que él piensa que va a ir a jugar una de estas ligas donde es como... Hay que aventarnos esta jugada. Sin saber que estás jugando una...
1: Liga llanera también. Bueno, sí. De tu nubi.
2: Adelante, sí. Miguel. Señores, de regresar les cuento que el concierto de Bad Bunny en España están causando revuelto en las redes sociales. Les cuento por qué. No se vaya, un minuto, ya regresamos.
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1: Bueno, Miguel, estás en vivo, güeyón.
2: Señores, pues les cuento que Bad Bunny pues anda armando allá bastante el rebotijo en España, señores, porque después de que salió ahí en la casita Esther Esposito, ¿sabe quién es?
1: Ah, ¿cómo no?
2: Sí, señores, esta chava que...
1: ¿Quién?
2: Esther Exposito, señores.
1: ¡Recargas!
2: Ay, chino, de ti viniendo como que es medio creepy, honestamente.
1: No, recargas.
2: Bueno, señores, pues fue invitada a la casita. Se sabe que, pues, obviamente, pura celebridad es invitada a la casita de Bad Bunny. Pero, señor, le llovió una crítica a Esther Exposito. Señor, como no sabe, porque la gente andaba diciendo que qué estaba haciendo ella ahí, que solo gente famosa debería ser invitada.
1: Esther Exposito es bien famosa y la conozco y yo.
2: Que esa no, es lo que andamos diciendo, la señor.
1: Para que verían tú como yo, mi.
2: Pero es que yo creo que la gente es muy celosa, ¿sabe por qué? Porque recordemos, y no por comparar.
1: No, se dice recordemos, se
3: dice, debemos recordar.
2: Debemos recordar.
1: Debemos recordar.
2: Yo creo que a la gente le gusta hacer comparaciones, porque vamos a recordar que cuando él estuvo aquí en la ciudad, estuvo en la Ciudad de México, salió Loreto, ¿se acuerda la modelo?
1: Loreto Peralta.
2: Ajá, Loreto Peralta.
1: La güerita también, le gusta ese corte a Bad Bunny.
2: Pues ahí le va.
1: Es crítica a Bad Bunny, bien por ti, viejón.
2: Pues ahí le va el asunto. En ese entonces, cuando salió Loreto Peralta, la gente dijeron, señores, esta mujer está hermosa, la gente le aplaudió muchísimo, como que el hecho de que ella haya salido, aparte, en la toma de cámara, pues fue un momento viral. Y para el hecho de que haya salido Esther Exposito, están como que la gente criticando y haciendo comparaciones, diciendo, no, estaba mejor Loreto. Pero es como que justo empieza la crítica en las redes sociales a lo que respondió Esther, hablando del hecho de que no entiende de dónde está viniendo esta crítica o por qué tiene que haber ciertas comparaciones, pues, entre mujer.
1: Pues no, tampoco yo entiendo cuál es que a lo mejor a él le guste una cina o algo. Bad Bunny no tiene que andar, el vato es el más famoso del mundo, no hay persona más famosa en el mundo que Bad Bunny ahorita.
2: Pues es lo que dice, señor, pues está diciendo básicamente y asegurando que existe una mirada muy misógina en parte de la sociedad y que hay mucha gente en las redes sociales que están listas justo solo para atacar y hacer daño, señor.
1: Exactamente.
2: Oiga, otro de los momentos que...
1: Pero, oiga, anda, ¿sí sabes que anda con Kylian Mbappé, da?
2: ¿Ella?
3: Está ¿Mbappé?
1: Con Mbappé.
3: Sí.
1: ¿No sabes quién es Mbappé? Nomás que no sepas quién es Mbappé.
2: No sí sé quién es Mbappé.
1: ¿Quién es Mbappé?
2: Uno de los actores.
3: ¡Actores! ¡Ay, no!
1: Es el mejor jugador del mundo ahorita.
3: ¡Ahorita, güey!
2: ¿A quién? El
1: Mbappé. Mbappé. Él anda ahí manejando.
2: ¿Anda con Esther Exposito?
1: Esther Exposito anda de bien a bien, dijo Yuchera.
3: Sí.
2: Señor, pues la ha de tener muy feliz porque se les conoce y ya
3: compa,
2: se sabe.
3: El vato le
1: No, pues Mbappé.
3: Es el jugador casi número uno ahorita.
2: Ay, señor, pero no por nada, pero no se me hace nada guapo el Mbappé.
1: No está guapo, eres futbolista.
2: ¿Ves, chino? Si hubieras tenido suerte, tú podrías haber llegado ahí. Sí, no tiene cara ni rostro, pero por lo menos
3: con
2: tiene...
3: Ser Exposito, ya sé.
1: Ser el Exposito de Esther Exposito.
2: Óigame, sí me dejó anonadado. Yo no sabía que andaba con Mbappé.
1: Mbappé, sí. Gracias, pues, Mono Miguel.
2: Bueno, señores, Mono Miguel en las redes sociales. Mono Miguel en las redes sociales. Los quiero demasiado, ya saben. Kawaii.
1: Un gritito.
2: Ay, ay, ay. Ay, hija. 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
1: Señores, estamos ya aquí a la vuelta de la esquina del mundial, una hora más de programa. ¿Y qué tiene que ver el mundial, el fútbol, con la intimidad, con el acto amatorio? Pues dice Edelmira Cárdenas, que es la mejor sexóloga de México, que se parecen, se pueden parecer en algunos aspectos. Así que le habla bienvenida a Edelmira Cárdenas.
2: ¡Hola, preciosa!
3: Hola, buenos días. Miren, yo ya estoy México.
4: ¡Eso! Con la 10 bien puesta.
1: La 10.
3: Por supuesto, porque además hay mucho juego en esto. En el fútbol y en la sexualidad sí tienen grandes similitudes, porque además yo les diría, prepárense, próxima semana arrancan con todo. Ahí aparecen muchas viudas del mundial. ¿Por qué viudas del mundial? Porque se olvidan de uno, porque ahí están, se preparan con las chelas, las botanas, la reunión entre amigos, todos se reúnen alrededor de la sala. Y en la sexualidad como que se nos olvida muchísimo. Entonces yo diría, a ver, ¿en qué se parecen? Ahí diría, vamos a hacer 5, para que apunten, queridos amigos, fin de semana, vamos a empezar. Les voy a dar 5 estrategias futboleras donde pueden lograr mejorar ese momento, pero al mismo tiempo se ríen aprovechando el ambiente del fútbol. Okay. El primero.
1: Okay, okay. Estrategias futboleras que nos sirven.
2: No, nomás no vayan a poner al Mono Miguel de portero.
5: ¿Por qué?
2: No, le encanta que nos van a golear, nos van a golear.
5: ¿Y tú cómo sabes, Chino?
2: Ah, señor. Bueno, Miguel no se aporta.
1: A ver, me gusta ese tema. Estrategias futboleras que funcionan, lo estoy apuntando.
3: Exactamente.
1: En el sexo.
3: Así es. La primera, calienten antes de entrar a la cancha.
1: Sí.
3: ¿Cuándo han visto ustedes que un jugador, cuando lo van a ingresar a la cancha, así como va corriendo y ya se mete, no, señores? No, nadie entra corriendo a la cancha sin calentar, los ponen a hacer ejercicios, le empieza a dar la velocidad para que los huesos, el movimiento y todo aquello que es su cuerpo pueda entrar a la cancha y hacer su mejor papel. Lo mismo sucede, damas y caballeros, en la vivencia sexual. Nadie puede entrar así, ¡ay, ya lo que te toque, chencho! ¡Ay, cuando termines me tapas! No, abrácense, bésense, manden un mensajito, cachondense, háblense bonito al oído, dense un masajito, así como te preparas, yendo a comprar la chela, haciendo la botana, poniendo las sillas en la sala para cuando lleguen tus cuates, lo mismo en la vivencia sexual, llevo el lubricante, pongo una musiquita, nos bañamos juntos, eso es muy importante. La primera es calentar antes de entrar a la cancha. La segunda es que no todo es meter gol. ¿Me estás escuchando? Diría Paquita la del barrio, Chino, no todo es meter gol. Hay jugadores obsesionados con el marcador. La verdad, muchos de los que son campeones, ahí para el que le caiga el saco, los verdaderos campeones disfrutan de las pases, de las jugadas, del recorrido, de cómo vas corriendo de un lado para otro, porque lo divertido no es llegar rápido, lo divertido es disfrutar el partido completo. ¿Hasta ahí vamos bien?
1: Vamos muy bien, Edelmira Cárdenas. Entonces, no todo es meter gol. A veces, el chiste es divertirte en el partido, como cuando jugaba uno allá en las cascaritas. A veces decía uno, ya gol, gáname, ya para irnos. Pero ya cuando te habías divertido 40, una hora ahí de minutos o más.
3: Así es, porque ahí va la estrategia número 3. Juega en equipo. En el fútbol es básico y es elemental. Y uno se divierte también cuando el otro... hacemos la estrategia juntos. Imagínense ustedes en la vivencia sexual, mientras si uno se divierte y la otra persona está pensando en la lista del supermercado, pues ahí diría, Houston, estamos en problemas. Las mejores jugadas ocurren cuando todos participan, se escuchan y juegan al mismo tiempo. El hablar y el expresar qué quieres, qué te gusta, porque es la estrategia número 4, hay que hablar de la táctica. Antes de entrar al partido, la mayoría se siente, sacan su pizarrón y les dicen, tú vas a estar delantero, tú acá, tú el portero, hace lo demás. Pues lo mismo sucede cuando estamos en un momento de intimidad. Aquí los equipos exitosos siempre hablan durante el partido, entonces en la pareja también sirve preguntar, ¿te gusta? ¿Dónde estamos? Que te, oye, gímeme, dime algo, que me comunique contigo, que entremos en el mood, gritamos juntos, acaríciame, ay, me incomoda, dale por acá, vamos a cambiar de posición. Hay que hablar de la táctica. Y también la quinta estrategia, pues hay que disfrutar de los tiempos extras. No es porque queremos que dure más, sino porque aquí ya hay confianza. A partir de los tiempos extra, tú ya conoces a tu oponente, tú ya sabes trabajar en equipo, ya desaparecieron los nervios y nadie tiene prisa por salir del estadio. Entonces, en la vida sexual es igual, yo les digo, a ver, fíjense bien, los primeros, los que están en primera división, por lo general es gente que trae mucho trabajo, mucho entrenamiento y tiene edad para estar más tiempo de resistencia en la cancha. Y después, como dice Don Cheto, las cascaritas, ¿dónde las haces? En un saloncito, en un futbolito rápido, porque no te alcanza la vida ni la respiración para llegar al otro lado. Entonces vamos cambiando de táctica, vamos cambiando también de escenario, porque sabemos que lo que nos importa es jugar, divertirnos, trabajar en equipo. En el fútbol y en la sexualidad, en los campeonatos no se gana por la velocidad, se gana por la química, por el trabajo en equipo y sobre todo por muchas ganas de volver a jugar el próximo partido, queridos amigos.
1: Oiga, Delmira, ¿la quinta cuál era? Es que me quedé en táctica.
3: Disfruta de los tiempos extras.
1: Ah, el tiempo extra, eso, ok. El tiempo extra, sí, porque luego me quedé allí. Ok, tengo, ya los apunté aquí, querida profesora, las estrategias futboleras que pueden funcionar a la hora de la intimidad, o sea, a la hora del cubole, ¿qué?
2: De
1: calentar,
2: chaca.
1: Primero calentar, que no salgan con un calambre a medio partido. ¡Ay, espérate!
2: ¡Desgarre!
1: Un calambrazo, güey, un desgarre, chalala, chalala. Número 2, no todo es meter gol, disfruten el juego. Pasen la bola, disfruten el juego.
2: Pero qué bonito es meterse.
1: No, pues meter goles, llegar al clima, no necesariamente.
3: Disfruten, así
1: ya
3: es.
1: Después ya metes el gol cuando haya chance, disfrutas. Y luego va a querer meter gol.
2: Pero qué perro es la goleada.
1: Señores, juega en equipo. Acuérdate que hay que jugar en equipo, con las miradas, con las manos, con las palabras. Se juega en equipo. Uno se adelanta, así como se adelanta el delantero al defensa. Uno se adelanta a lo que la otra persona va a hacer también.
2: Es como el pollis. Cambio, pollis, entro, sales.
4: No. Ay, estúpida, ya quisieras.
1: También, señores, la táctica, ¿cuál va a ser tu táctica? Como decía el poeta, la táctica y la estrategia, como quiera que sea, táctica y estrategia, qué es lo que estás planeando y cómo lo vas a desarrollar, cómo no, y el tiempo extra, que siempre viene muy bien, si bien a los jugadores ya andan cansadones, pues es que es la definición del partido también, y esos tiempos extra también caen muy bonito a la hora del que hubo lique. ¿Qué tal, Edelmira Cárdenas?
3: Sí, no, así es. Además, recordemos que también necesitamos que haya medio tiempo. Hay que agarrarse del medio tiempo y hacer dos tarjetas, la tarjeta roja y la tarjeta amarilla.
1: No, ¿en qué momento? Saber esas de las tarjetas, la roja y cuál es la amarilla.
3: Oye, eso sería una buena pregunta. Para ustedes, ¿qué sería o cuándo sacarían una tarjeta roja en el partido o en la actividad íntima?
1: Yo creo que cuando aprietan ciertos botones que tú no quieres que sean apretados.
3: Exacto, por ejemplo, si usted ve bella dama hermosa que nos está escuchando, hagan las tarjetas, miren, esas personas que nomás llegan y directo a tocar genitales, sáquenle su tarjeta roja, sí, y díganle, a ver, espéreme tantito, aquí hay que calentar antes de entrar a la cancha. La tarjeta amarilla es cuando estamos acá en pleno clinch y tal vez nos estamos besando así riquito, delicioso y sópales, sí. Te introducen toda la lengua y te llega hasta la garganta. y tú sacas la tarjeta amarilla, espéreme, dirían en Sinaloa, déjeme resollar, espéreme tantito, vamos respirando a la actividad.
1: A ver, vamos a preguntarle al puercototi del chino, ¿para ti qué es una tarjeta roja en la intimidad?
2: Una tarjeta roja es cuando...
5: ¿Qué, señor?
1: Vamos a preguntarle al puercototi del chino, a ver qué es una tarjeta roja en la intimidad para ti.
2: No, pues cuando te quiere agarrar un de dulce y te lo quiere intro. ¡No, pero roja, ey! ¡Sácale la roja, érate!
1: ¡Tú le sacas la roja!
2: ¡Falta en el área! ¡Falta en el área, chique!
5: ¡No!
2: ¡No!
5: No.
1: ¿Qué quiero ofrecer? Una disculpa.
2: ¡No, ya! ¡Falta en el área, chica!
1: ¡Qué horror! ¡Falta en el área, chica! ¿Y verdad, Elmira?
3: Exactamente, yo me estoy riendo con el chino. Bueno, sí, o la tarjeta roja es vamos subiendo de tono.
1: También puede esto ser al revés, a lo mejor la mujer tampoco no quiere ser. Espérate, no, pues no estás loco. ¿Cómo que eso? No.
2: Tarjeta café enfócate también.
1: Acá enfócate acá. Atáscate acá. Espérate, ya no
3: sí.
1: Estás
3: allá. Ay, no. Sí, porque también hay mujeres que cuando llegan después de los trabajos llegan a la casa y la intimidad y casi, a ver, bájate los calzones, órale, ya se te tiene que erectar, que se te ponga firme. Espéreme, sáquele la tarjetita amarilla y dígale, sí. Oiga, vamos a bañarnos primero, un besito, vamos a acariciarnos o dame un masaje, vengo todavía estresado, déjeme desconectarme. La tarjeta amarilla y la tarjeta roja no solamente nos va a indicar, hay parejas que no les gusta hablar. Hay parejas que no expresan nada, hay parejas que no sabemos ni por dónde darle ni la táctica, ni la estrategia, o si llegamos a su cancha y donde las arañas tejen su nido. Y las tarjetas hacen que no solamente se rían y haya complicidad, puedo estar expresando lo que me gusta y lo que no, lo que me hace falta y lo que puedo complementar con una dinámica que tiene que ver también como cualquier fútbol, porque en la cancha no se vale todo. También hay reglas, pero depende mucho del entrenamiento, de cómo fluyen, de cómo se hablan y la velocidad viene. Pero cuando estás en tu mero punto de que estás ahí disfrutando, ay, escuchando la ovación y lo maravilloso cuando te dice ¡gol! Ahí sabemos que ya la armamos.
1: Edelmira Cárdenas, buena plática, muy ad hoc a lo que estamos a punto de vivir que en el mundo, que es el Mundial de Fútbol. Te mandamos un abrazo, Edelmira Cárdenas, y el recordatorio al público inteligente y conocedor de este programa, que Edelmira Cárdenas tiene terapia en línea y cada vez son más los radioescuchas que están tomando terapia con Edelmira Cárdenas, que es terapia individual o en pareja. Recordemos que Edelmira es psicóloga y también pues va a ver el lado psicológico del problema, obviamente, y aparte es una gran mediadora. Si usted tiene problemas ahí con la pareja, de que no se siente entendido o entendida, pues qué mejor que una profesional que te diga, a ver, espérate, no, ahí estás tú así, a ver, no, a ver, tú allí acá, y que vaya siendo un árbitro, porque también es parte de eso, que haya un árbitro en las relaciones de pareja con problemas, y ese árbitro de la FIFA es Edelmira Cárdenas. Edelmira, ¿cómo se pueden comunicar contigo?
3: Ay, qué bonito lo que me dijo Don Cheto. En Instagram soy @sexualmenteedel y Facebook edelmira.mastersex. Y utilicemos la pelota para poder seguir jugando el partido.
1: Un abrazo, Edelmira Cárdenas. Eres un lujazo aquí del programa. Todos los viernes, la mejor sexóloga de México.
6: ¡Edelmira Cárdenas!
1: ¡No se le olvide meter gol! Y si se mueve el portero, se repite el penal.
2: Correcto.
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1: Oiga, señores, buenos días. Estamos en vivo, 23 después de la hora. ¿Quieren divertirse?
2: ¡Sí!
1: Ok, dice un radioescucha, dice, hola, Don Cheto, ¿cómo están a todos ahí en cabina? Quiero proponerles un tema. Hey. Ahora que están tan de moda las peleas entre celebridades de internet, ¿con quién le gustaría aventarse un tiro?
3: Hay varios. Hay varios.
1: Hey, vamos a es cotorreo, ¿ok?
3: Sí.
1: Es cotorreo. Chino, ¿con quién te gustaría aventarte un tiro así, que televisado?
4: Con el Abelito.
1: ¡Ah, no!
4: El Abelito. Lo que me va a durar. Es más, ni voy a entrenar.
1: A ver, con el otro que peleó con Abelito, con el torito aquel que
4: También.
1: Pero así, güey, el bulldog te va a jabar a ti.
3: Sí, 100%.
4: Amárreme las manos y una pierna. Véndeme los ojos.
3: Y no los.
1: Para ser bueno para los madrazos, nomás que sabes que no eres.
4: ¿Con quién sería bueno? ¿Con el Poncho de Nigris?
5: Ahora resulta. No manches.
1: Poncho de Nigris te baja vara.
3: El hecho que piensas que le puedes llegar ni a los talones.
4: Poncho nomás es mamila, pero.
5: No, pero ese güey no, sí sabe.
1: Está entrenado.
4: ¡Poncho!
3: Fíjate en la diferencia de cuerpo.
1: A ver, pues está bien. Tiro con Poncho de Nigris, yo le voy a Poncho de Nigris.
3: Sí, sí, 100%.
4: Así con. Así con.
1: A ver, Bono Miguel.
3: Al Zahid. ¡Ah, digo este!
4: ¡A tu jefe! ¡En exclusiva!
1: ¡En exclusiva! ¡Odio a mi jefe!
4: ¡No! ¡Alguien va a perder su trabajo!
1: Me gusta ese tiro.
3: Señor, y créame que le echaré.
1: Hay varios quieren bajarle varas ahí,
3: ¿eh? No, es que yo creo que la gente, pues ahí trae cierta.
5: Está muy alto para ti, ¿no?
3: Sí. Pero sí entrenaría, créame que me la aventaría. Yo sé que está más alto que yo y más robusto mi comadre.
4: Te va a romper, toma,
3: pero sí me la aventaría. Y créame que yo cuando me vuelvo una fiera, señor. No sabe. Yo me dejaría ir, no. ¡Ay, así no sé!

0: ¿Puedes apoyar a Carelli?
1: No, mi amor.
0: Nomás, usted le apuesta. Ajá. Sí.
1: No, tengo que apoyarte. ¿Te
2: das un tiro, Ferrari?
0: Con el mono, nada. No. Ay, sí. Chiquitito.
3: Señor, estamos desviándonos de la situación.
0: Ok. No.
2: Sí, pero yo sí quiero ir al público a que diga, ¿sabes qué? Ese güey me cae gordo y quiero aventarme un tiro con ese.
3: Sí, sí, por eso. Por gente que con la que nos cae.
2: Yo no me animo a decir.
0: ¿Se tiene que caer gordo?
2: Gordo. Pero ¿sabes qué? Yo sí me aventaría un tiro con... Con Carlos Trejo o con Adami. Carlos Trejo. Adami dice que es cinta negra.
1: ¿Cómo? Ya ha visto sus videos tirando patadas. No,
0: ¿vio la de la bicicleta que se aventó?
2: No, pues con ellos, pues, ¿no?
0: ¿Quién está de su vuelo?
2: Ahorita le pienso. ¿Sabes a quién dice la raza?
1: ¿Quién me cae gordo que le...?
2: Dice Eddie Cabrales con José Torres.
1: José Torres.
2: ¿Quién sabe? A lo mejor José Torres es...
3: Esa que veo al nivel del chino.
2: Esos chaparritos no me los des por buenos, güey. Son bravos para los madrazos.
3: Bueno, también es short people. Más hablar que nada.
0: Short people.
1: A ver, voy a aventar una.
0: They got anger
2: issues. A ver, venga.
1: Voy a aventar una...
2: Una polémica. Te quiero polémico, chino.
3: Dale, chino.
2: Tú estás aquí para ver polémica.
3: Que no te dé miedo.
1: Te voy a decir una cosa. Cuando lo conocí, se me hizo chido. Pero sí le ando rompiendo. O sea, sí tengo ganas de... J.O.P. de Fuerza Regia. Ay,
2: la neta. Que curiosamente, ahorita mi compa Valilla Balandrán dice que con J.O.P. Yo no, porque como le voy a pedir 3 boletos para mi morro para ir a. Todo mi apoyo para J.O.P. para todos los muchachos de Fuerza Regia.
1: O sea que si yo peleo con J.O.P., ¿lo va a apoyar a él?
3: Sí.
1: No sé, siento que te ganas de.
2: No, yo voy a. No te la debería armar J.O.P. a ti, ¿eh? En teoría no te la debería levantar, pero conociendo a ti, chino. Me has dado tantas decepciones. Con la
0: pinche a mí también.
2: Que yo, la verdad, tengo muy poquita perra confianza.
3: Honestamente.
2: A ver, hacer qué si la raza. Estamos cotorreando.
3: Es cotorreo.
1: O sea,
2: dice,
1: pero...
2: yo quiero pegarme un tiro con el chino y enséñele mis fotos. Era.
3: A ver, señor.
2: No, tú no. Fernando.
3: A ver.
0: Ay, este ya le va a ir a, lo va a ir a seguir.
3: Señor, yo también me puedo aventar un tiro con él y 3 rounds. Si quiere.
2: Ah, ya lo vas a seguir, ¿eh?
0: Ya lo vas a seguir.
2: Es que está bien, el vato está bien trabado.
3: Arroba.
2: Me toqué el pecho y estoy bien guango.
0: Oiga, pero el chino también está bien trabado.
2: Pero de la lengua.
1: me la pega.
2: No se la levantas a este vato.
1: A ver, pero es una cosa.
3: Yo sí. Yo sí. Yo sí, señor.
0: Ya lo
2: a ver, mi compa Silva 16. Ya. El chino, te va a seguir el mono Miguel, vale, porque ya me agarró el celular, ¿eh?
0: Ajá.
2: No caigas en sus redes porque ya van varios redes.
3: Señor, ¿qué va a pensar?
2: Dice, mi gente no sale a la raza para cotorrear.
1: Y de diferentes nacionalidades. Este no perdona. Dice con el Saí. Pero a ver, ¿tienen que poner con quién les gustaría aventarse un tiro que les caiga gordo?
2: No, pero.
1: ¿Y si le bajarían mal o no?
0: Pero no te tiene que caer gordo. Puedes decir así como que, güey, si a mí no me cae gorda Carelli Ruiz. Sí,
1: por ejemplo, Araceli. Yo, la neta, me aviento un tiro con Ángel Aguilar. Le traigo ganas a la payasa.
2: Mira, dice este vato con José Ramón Fernández. No, pues, Jorgito.
1: No, vete, viejito.
0: ¿Quién es José Ramón Fernández?
2: Yo con Faitelson. No, me chinga Faitelson.
1: No, Faitelson no. Pero no, no está tan grandote. A mí me tocó.
2: Faitelson, fíjate que David Faitelson, yo lo admiro mucho como periodista, pero en veces me cae gordo y en veces le aplaudo. O sea, tengo una relación, ¿cómo se dice?
0: Love and hate.
2: Love and hate con David Faitelson. A ver, vamos, ¿qué dice la raza? Dice por
1: acá. Si no, yo me aviento un tiro con Antuna.
2: No,
1: me cae en la punta de ya sabes dónde.
0: ¿Quién es Antuna?
2: ¿Antuna, el futbolista?
1: Sí, pues yo creo que sí.
2: Está muy flaquito los futbolistas.
1: Está bien, por sí, a mí te rompe la suma por güey, porque por él perdimos.
0: ¿Sí?
2: Sí, los futbolistas, cuando yo fui a ver a la selección, que me invitaron a ver
1: sí.
2: La selección, no me salía vale, y eran unos palillos.
1: Son palillos, sí. No, ahí le va, y cuando te dan su playera y son large, nomás parece mediana, güey.
0: No manches.
1: Que pegando el small.
2: Palillos, todos. Todos son unos palitos.
0: Pues es que imagínese lo que requiere estar en forma. Sí. No puede ser un gordito. No es como los beisbolistas que se pueden dar el lujo de...
2: A ver.
1: Orlando, mi compa Orlando.
2: Hilda dice que si tiro de sexual. No, pelea. No,
1: pelea.
2: Boluda, pelea.
1: Mi compa Orlando. Golpes. Yo la neta me tiro un round y sí le ando dando a Larry Hernández.
2: Ok, a Larry Hernández.
1: Pues con Larry Hernández, sí.
2: Dice Don Cheto, yo tengo dos. Dice Santiago, un tiro con el Said, porque es bien, porque

0: es bien intenso y con una vieja que sale en TikTok vendiendo joyas y bien presumida. ¿Vas a pelear con una morra?
1: ¿Es un vato?
2: ¿Por qué no, señor? Sí, me aventaría un tiro, dice, con una morra.
0: Hermano Miguel me debe una playera que le gané y nunca me la pagó. Oh. ¿Quién? Quiero cantarle un tiro públicamente.
2: ¿Quién?
0: Hugo Chávez.
2: ¿Hugo Chávez? No, sí te la debo.
0: Dice que vaya a hacer.
1: ¿Ustedes por qué se agarran prometiéndole cosas a los
2: reyes? No, es la única persona, pero porque creo que se me pasó.
1: Ay, ajá.
3: Mi compa Arturo Ramos. Yo, la neta, sí me pego un tiro con el Stephen Miller, el superasesor de Trump. Ese güey, para bajarle vara.
0: Ay, yo con Trump.
1: Ay, ¿sabe yo con quién sí también me pelearía?
3: Con Melania.
1: No, con ella no es.
0: Con una de
1: esas. La vocera. De la vocera de Trump. Ay, la neta.
3: ¿La güera? La que.
1: Sí, la diario que tiene su cara de estúpida.
0: No, déjame a Trump.
1: No, la otra.
4: ¿El de la de Ice?
1: No, bueno, esa también, pero ya la destituyeron. No, la otra, una güerita que diario es
3: la
1: vocera.
3: Sí, ya la destituyeron también.
1: Ah, ok. No, ella no la han destituido, es la vocera. I think she does the whole, todo sí, lo que
0: la,
1: es
0: la
1: este...
0: Casa Blanca. Aviéntate un tiro con
1: sí,
0: ella.
1: La neta, sí, sí le mentí.
0: A ver, dice
1: aquí, sobre arrastrada.
0: Dice, quiero un tiro, dice una morra, Sofía. Quiero un desgreñe con la Mayeli, la ex de Lupillo.
3: ¿Pero es morra? ¿Quién es?
0: ¿Es morra? ¿Sofía Carrillo?
3: Ah, la Sofía.
1: Están diciendo
3: Sofía.
1: Morras.
3: Con la de la Mayeli, la que anda con el.
0: Bajabara,
3: no, si te baja vara, ya aprendió.
0: No, luego está con el, con este y con este. ¿Cómo se llama?
4: Andy.
0: Con Andy Ruiz.
3: Ah, ya sí.
0: Sabe, ya sabe cómo que era. Dice. Con el Piojo Herrera, dice mi compa Jeras Medina. El Piojo Herrera.
3: No te creas, pero el Piojo sí, sí.
0: No, el Piojo está muy bofo ya.
3: Pero sí, no, pero, no, pero no se raja.
0: No, no se raja, pero siento que el Piojo da cachetadas, güey. Siento que el Piojo Herrera te dice, ¿qué es lo que traes conmigo? No siento como que se apunte, que agarre puños, o sea, que como que dice, ¿qué es lo que traes conmigo? Y te da un cachetadón. Siento yo, ¿verdad? Ey, a mí no van a salir que conmigo, yo soy un pan de Dios, ¿eh?
1: Yo soy un simple señor de
0: yo
1: la tercera edad, diga.
0: Señor de rancho, de botas y a caballo.
1: Ahí está, me la acaba de mandar una super amiguísima de nosotros, dicen, por favor no digas mi nombre, pero yo me quiero madrear a una streamer, influencer, dice que ella, que se llama Ash Treviño. Está toda estúpida, da cringe, pena ajena, ignorante y mala madre.
3: Hola,
1: y
3: es como
1: que se cree bien buenota. ¡Ay, yo también!
0: ¿Quién es? ¿Dónde la puedo ver?
1: Oye, pues, todo el lado la puede ver, la búsquela en YouTube. Esa vieja.
4: Ah, es una chaparrita.
3: Sí.
1: Yes.
3: Sí. Oh, una gorda. Ah, perdón, una. ¿Quién?
0: No es la tejana de Ade.
1: Sí, de Texas.
0: Ah, aviéntate un tiro con ella.
4: ¿Con Cántale quién?
0: Un tiro derecho.
1: La Estreviño.
4: ¿O con ella?
0: Colombiana.
1: Ah, sí, yo sí me la aviento.
2: Que dijo que iba a tener un reality de Netflix y no sé qué tanta cosa y sí, nada. Ajá. Sí, sí, sí.
1: Tú peleate con Estreviño, yo me agarro la colombiana esa.
4: Esta es la que dice Giselle.
0: Ah, esa no es, la
1: ¡ay, no, la odio!
0: Quiero que se venten un tiro con la colombiana que era maga.
1: Yo me la aviento.
0: Órale. Pues.
1: Yo.
0: ¡Ay, Treviño!
3: ¿Cuál maga? Buena, ¡oh, la colombiana que deportaron a su hijo! No sé qué, güey.
0: Oye, perdón, pero ¿de dónde está buena Ash Treviño?
3: Esa no está buena.
1: Ah, pues ella se cree, güey.
3: ¿Dónde, güey? Es mija, no.
1: Es que ya bajó de peso.
3: Ah, pero
0: yo también. Igual de bofo.
4: Y yo también.
0: La Ferrari dice que 30 libras. Yo no sé de dónde, perra. Ok.
2: No, es que ya no usa el...
0: A ver, está bueno. Dice mi... Ah, mi compa Ulises.
2: El chamarrón de 30 libras.
0: Me rompiste un poco el corazón.
2: A ver.
0: Un tiro con Tito Padilla porque a veces me enoja que no sabe de fútbol.
1: Oh. Ay, no, con Tito no.
0: Sí, peliense, sí.
1: No,
0: sí.
1: Con Tito no te metas.
0: Sí, peliense, sí, peliense.
3: Yo, ya, dice, me cae en la... No, ese.
1: ¿Quién?
3: El charrito. Se me cae en la punta de su... Le doy un... Pero eres mujer, Noemí. ¿Cómo le vas a dar el chorreo? No, tiene que ser vato con vato, mujer con mujer, ¿no?
1: Sí.
2: No importa. Hay que darnos trancazo entre todos.
0: Dice, ¿quién se avienta un tiro con el Erasmo? ¿Usted o el Chino? No, mi el Erasmo me baja vara.
1: Sí.
0: ¿Tú estás pa' topali?
4: Sí, el Chino. El Chino.
0: Sí, tópale.
2: Mami, yo porque siento que el Chino no le ganaría a nadie, señor. Ni a Abelito todavía le dudo también.
3: Con la finta. ¿Yo
0: le entreno al Chino? No. Así que... No, se lo van a madrear. No, tú estás pa' topali a dos, tres, güey.
2: Es que siento que es bien patarato, señor. Como que se trompezaría o aventaría un puño.
0: Me un tiro con este. A ver, dígame un locutor con el que me aviente un tiro.
2: Con Humberto Luna, señor.
0: ¡Ándale!
1: Con el Piolín.
0: No, me baja vara.
3: No, el Piolín sí le baja vara.
1: Sí.
3: Está bien trabado.
2: Angélica Vale, señor.
0: Esa sí.
2: Esa sí.
0: Perro,
2: bueno, eso
0: no
2: sí.
0: No me le levanto.
2: Sí, sí.
0: ¿Con Raúl Brindis? No, debe.
3: No, también.
0: No, yo siento que Raúl Brindis sale del programa y va a hacer este box. Y...
3: Sí, no, sí, no, sí. Yo lo veo.
1: Sí, lo veo haciendo ejercicio.
3: No, Raúl Brindis, yo lo veo.
0: Es que grita cuando tira el golpe. Siento que Raúl Brindis es de los que.
1: Machín.
0: No, no, me baja varas.
3: Raúl Brindis, yo lo veo yéndose al sauna y de repente uno de pilates para hombres.
0: Lee un libro así, sí, de cómo hacerte millonario.
3: Sí, claro.
0: A ver, vamos a ver qué es la raza.
1: Pilates. Estúpido.
3: Don Cheto, con el compa sacra de los rasos.
0: ¿Por qué?
1: Pues así, that is so random. That is so random.
0: Quiero ver por qué.
3: Muchos le quieren bajar vara a Emiliano Aguilar.
0: No, el Emiliano Aguilar sí se trenza, ni le canten un tiro a ese vato. Se
2: ejemplo, el chino.
3: Diana Rocío. En exclusiva, Diana Rocío. Y te pongo la foto de Diana Rocío. Yo me tiro un tiro con la Giselle.
1: Ah, calémonos.
3: Me cae gorda, pero a veces es media mamila.
1: Calémonos.
3: Ah, no me cae gorda, pero a veces es medio mamila.
1: Calémonos, viejona. 18:45 no está en paella. A la hora que quiera.
0: Anda enojada.
1: Y ahorita como ando mejor, bebé. Mira.
0: Ahí te va este vato. Este vato dice, ¿es vato o mujer?
2: No,
0: es
2: mujer. No importa. Ay, qué.
0: Fanny, con el gobernador de Arizona, Greg Abbott, aunque me aviente la silla encima. Jessica, no seas así. A ver, vamos con... no sé quién sea ese vato, entonces no lo voy a leer. Dice, quiero cantarle un tiro a Don Cheto porque me dijo que a mí me invitara al karaoke y no me ha invitado. Es que era...
1: A todo mundo Miguel, invita.
0: No, Miguel, te voy a decir la verdad. Es que tú quieres venir de bien lejototis. Quieres venir, manejar como 4 horas para ir a karaoke conmigo. ¿Cuánto dura en el karaoke, chino?
3: Ay, como...
0: De 8 a 10.
3: No, 40 minutos.
2: Usted déjelo, señor.
0: De 8 a 10.
2: Si él quiere venir, pues déjelo.
1: Pero es que no va a valer la pena.
0: Es que era un día que vaya el sábado, porque el viernes me voy temprano y me voy temprano a la casa. Y el viernes siempre a los que invito. Invito a mi amigo Juan de Osnari. Le digo, a las 7 ahí nos vemos. Llega a las 9:30. No, pues así pues no. Pero nos aventamos un billetero, pues, como que era, pues.
2: Para eso sí haga la manera.
0: ¿Qué tiene? Ahí te espero.
1: Dele la drive.
0: 18:45 Empire Avenue. Aquí te espero, como que era.
1: Diga, sin guantes.
3: Póngase en fila. Oaxaca. Yo me pelearía con el dueño del Lagunas, del Santos Laguna, porque ese güey se burla.
0: Ah, el morrillo.
3: ¿Cómo se llama? ¿Hidalgorri?
0: Irragorri. El morrillo, pues.
3: Yo creo que sí, el morrillo.
0: No, pues el Club de Cuervos, pues, es en la Santa Laguna, pues, porque lo trae, pues, un... A ver, ahí te va. Mi compa Arturo de Indiana dice que con Eduardo Yáñez, para descansarlo.
3: No, si te anda bajando vara.
2: No, siento sí.
0: Que, no, es mi compa Arturo está bien trabado.
1: Pero Eduardo Yáñez sí se ve como que si el güey tiene
0: torón,
1: como...
0: ¿verdad?
1: Que sí. Está torón y como que...
0: Don Cheto. Le un tiro a Eduardo Yáñez y me pone una retrochinga.
2: Una cachetada de él.
1: Que está torona o tiene anger issues, no, you don't want to fight with them.
3: A ver,
1: no.
3: Estuardo, dice mi jefe... Y yo me aviento un tiro con Don Cheto. Y me mandó foto de su jefe.
0: A ver. No me pone una super chinga el amigo.
2: No, hombre.
1: A ver, ¿sí?
0: Siento que da unos. Siento que da unos cachetadones.
2: Sí.
1: Sí.
0: Que un cachetadón me sienta a mí. ¿Verdad que sí tiene cara como de
1: fe? Imagínate.
0: Que siento que es un señor. ¿Cómo se llama el amigo que mandó el mensaje?
3: Pues dice Estuardo GT.
0: El papá de Estuardo, siento que es un señor que. Que calmaba a las vacas así como, ¡cálmese, hijo de la! Que a mí, le ponga encima, me va a dar un cachetadón a mano abierta, que voy a ver hasta estrellitas y ya nomás lo voy a decir, ¡ay, muere, ya, muere, ya, muere, ya, muere! Y no, me va a dar una patadilla en el suelo así como, ¿ya estuvo? Sí, ya. Ya me voy a parar yo, así con el... Así bien la manota bien pintada, así en la cara, del papá de Estuardo. No, mejor no. Don Cheto, aviéntese un tiro con el mandril. No, le va a jugar a mi compadre. Se van a aventar sus dos hijos, me van a madrear, me van a patear en el suelo. ¡Ah, déjame!
1: No, pero ese es one on one.
3: Yo me pegaré un tiro con Alex Marín. Le rompió el corazón a Giselle Montes y le ando bajando vara. Cálmate tú.
1: ¿Quién es Alex Marín?
0: Alex Marín, el que hace el amor con el des en la oreja.
3: Sí.
2: ¿Eh?
0: Es un actor de películas coloradas.
3: Sí. ¿Eh? Que no, con la mía Marín.
0: Que trae, siempre está con una madre de ese, ¿cómo se llama?
1: Ah, como un Bluetooth.
3: Un Bluetooth, pero el viejito de esos largos.
2: ¿Cómo se llama?
0: Alex Marín. No, no le busques, te van a salir puras viejas encueradas.
3: Alex, no, ponle Mía Marín.
2: Alex Marín.
4: Mía Marín. ¿Es como un nerdo?
3: Sí, parece nerdo. Ajá.
0: Dice, oh, Cheto, mándele este mensaje al Mono Miguel.
2: A ver.
0: Dice, Mono Miguel, mi nombre es Dionel Sandoval. Quiero aventarte un tiro por contigo, aventarme un tiro contigo por fascineroso. Se te va a parecer Don Cheto sin sombrero ese.
2: Que le caiga, señor, con gusto, como quieras, con careta, sin careta, con ropa, sin ropa, ya sabes.
0: ¿Cuál es tu mejor arma?
2: Señora, mi boca, señor.
1: ¡Ay, Dios santo!
3: ¡Se va a desarmar, compa!
0: ¡Se va a desarmar!
2: 1845 Empire Avenue, señor. En esta... A ver, próximo, ento.
4: Oh, my God, I can't.
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2: Señores, 5 después de la hora con Don Cheto al aire. Oiga, señores, vamos a andar en varias giras este mes. Nos va a tocar ir a dos lugares por allá por el norte de California. Primero Don Cheto y el chino y Don Cheto. Señores, vamos a estar en la gran super reapertura. ¿De dónde y cuándo, chino?
3: Señores, la gran reapertura del mercado Sol del Valle. Allá nos vemos. Vamos a celebrar el Día del Padre. Venga a tomarse la foto con Don Cheto. Exactamente domingo 21 de junio. Domingo 21 de junio. Aparte la fecha, domingo 21 de junio, a partir de la 1 de la tarde. Sí, a partir de la 1 de la tarde, domingo 21 de junio.
2: ¿En dónde, chino?
3: 41 al norte de la avenida 10, en la ciudad de Hanford. Perdón, 2441 al norte de la avenida 10 en Hanford.
2: ¿Quién va a ir, chino?
3: Nada más y nada menos que la estrella radial, Don Cheto al aire.
2: Y su caballo amestrado, el chino. Voy a llevar playeras para vender.
3: Ah, correcto.
2: ¿Qué te voy a decir? Y después vamos a ir toda la clica, toda la banda, toda la people. Vamos a ir en clicadísimos. ¿A dónde, Giselle Bravo?
4: Don Cheto, nos vamos a ir al Festival de la Familia de la Buena en el Salinas Sports Complex el 28 de junio, como usted mencionó, en el 1034 North Main Street en Salinas, como le dije.
2: ¿Quién va a ir?
4: Ezequiel Peña, viejón, Majo Aguilar, obviamente el equipo de Don Cheto, la danza de los Don Chetitos, o sea, los viejitos.
2: ¿Los tiranos del norte van a estar?
4: Los tiranos del norte, Caña Verde y muchos, muchos
2: la caña
4: más.
2: Verde, yo voy a bailar con la Caña Verde. Pero de aquí de la cabina, ¿quién va a ir?
4: Don Chester, pues todo el equipo. Don Cheto, Said, el chino y su callito. Servidora. No, eso es tu callito.
5: ¿Puedo callito, ir, señor? Dice,
2: ¿sabes qué? I would like to invite you.
5: Me estaré.
2: A ver, Nat.
5: Que la gente de Salinas diga, señor, si me quiere ver.
2: Va.
4: Un evento completamente gratis.
2: El evento es gratis, eso es lo chido. Así que
5: entonces no voy.
2: Al festival de la familia allá en Salinas y una semana anterior a Hanford, pero ahí nomás vamos a ir el chino y un servidor.
5: ¿Puedo aventar mi comercialazo, señor?
2: Adelante, con
5: un señores, este
2: fin. Ready porque...
5: ¿Por qué?
2: Porque ya hablamos mucho.
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5: Sí.
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2: Oye, ¿qué te iba a decir? ¿Tenemos tema preparado?
5: Señor, ¿puedo por favor proponer un tema?
2: Propon un tema, mono Miguel, venga.
5: Señor, como estamos en el mes de los Hochis, me gustaría proponer algún tema.
2: ¿El mes de qué?
5: De los Hochis.
2: ¿Qué es eso?
5: Del orgullo gay. ¿Podríamos hacer algún tema, no sé, que vaya en...
2: ¿Tema gay?
5: Sí. ¡Sí, señor!
4: ¡Sí, deja!
3: Mega gay.
2: Un tema gay, pero sí, poquito.
5: Es que recuerda.
2: O sea, podemos hacer un tema como una chica más disfrazada. ¿Eh? Así que se llame. No soy gay, pero.
4: Pero podría aplicar para mujeres y hombres.
5: Sí.
2: Sí.
4: O sea, como decir.
2: Por ejemplo, tú puedes decir, yo no soy gay, pero manejo trailers.
4: Sí, o sea, por ejemplo, yo no soy machuki, pero me gustan los perfumes de vato y me gustan.
2: Ah,
4: los...
2: se va una yo. Yo a no ver. Soy gay, pero todos mis perfumes son.
5: Te iba a decir, son de mujer.
2: Son unisex. Es que en la perfumería no hay, there's no such thing como masculino y femenino.
5: Ajá.
2: Obviamente hay esencias que de por sí son muy femeninas. Por ejemplo, si yo te digo, el perfume tiene rosas, todo lo rosas es Gay. Gay. O sea, ajá. Pero a mí los perfumes de rosas no me gustan, me fascinan.
5: Ay, me fascinan.
4: Ay, don Chito.
2: Yo no soy gay, pero me gustan mucho los perfumes okay. muy afeminados.
5: ¿So podemos hacer el tema?
2: Ok, va, pero no, pero yo pongo el nombre porque tú vas a decir, no.
5: Es que creo que todos en realidad somos un poquito gay, señor. Okay, recuerde que si no...
2: Es una chica más disfrazada.
5: Sí.
2: Que se va a llamar, no soy gay, pero...
5: No soy gay, pero...
2: Tengo mi playlist de Marisela.
5: Ándele.
2: Y de Ana Graviel.
4: Yo no soy machuquis, pero todo mi luggage, todas mis maletas y eso que compro son de vato.
2: ¿Cómo?
4: O sea, mi, sí.
2: Oye,
4: o sea,
2: machuquis, regálame una Rimowa.
4: Pues, pues mi Rimowa es, se ve como que, sí, tengo una Rimowa y parece que es de vato. Todo mi luggage de Louis Vuitton lo compré en el de vato, no es el de mujer. Ah, no me gustan casi las... Y...
6: Luggage de Louis Vuitton.
2: Pues sí, pues ella, Maya, ella viaja a lo grande.
6: Ay, yo puro Samsonite.
2: Ay, puro Samsonite.
6: Puro Samsonite. Puro Samsonite.
2: Yo pura del Suave, de las que ya sabes que se van para México y allá se van a...
6: Allá se van a quedar,
2: se despedazan cuando llegan a Guadalajara, ya van bien abiertas las huellas. Ok, va. Entonces no soy gay,
5: pero
2: es como una chica más disfrazada.
5: Sí, sí, sí.
2: Una
5: sí,
2: chica
5: sí.
2: más, pero más...
5: Pero más gay.
2: Más garigoliana.
5: Más gay.
6: O sea, no soy gay, pero me gusta que me extrapone algo así.
2: Oh. ¿Cómo qué?
6: No soy gay, pero me gusta que me extraponien.
2: Perdón, no me río, que no me ría, pero no sé qué
5: sea. Señor, que le gusta que su mujer se ponga uno falso y que le dé por de atrás. Ajá. Al chino.
2: ¿Qué se llama esa acción?
4: Extraponear.
5: Señor, pero... Ahí yo creo que ya también ya...
6: A ver, no sé qué, pero me gusta el beso negro que me den, ¿se vale?
2: Yo no creo que eso te haga gay.
6: ¿No?
4: Ah, yo pienso que a un vato que ya le gusta que le fisgonen ahí. Va, mire.
2: Doña Sonia, y su hija, para eso pagó tantas miles de pesos para que ella dijera...
5: Fisgonear ahí.
4: Es la neta, vato que le gusta que le fisgonen ahí, ya es porque ya anda, ya trae curiosidad.
2: Ok, va, trae curiosidad.
4: Trae curiosidad el rabusquete.
2: Ok, va. Dice Don Cheto, no soy gay. Dice mi compa Fabián.
5: A ver.
2: No soy gay, pero yo manejo trailers y escucho RBD.
5: Ah, hijo.
2: Este es un vato que ya agarró la onda al tema.
5: Sí, sí. Muy
2: ya
5: bien.
2: Agarró la onda al tema. Muy un bien, gay más. Fabián regalado. Dice Don Cheto, no soy gay, pero tengo mi playlist de Belanova.
5: Ay, señor. ¿Sabe que ya me
2: está? Dice, no le digo al RJ.
5: Ya me está dando miedo, señor. Como que están saliendo puros gays, señor.
6: A ver, ¿cuál?
2: A ver, tú di una, pero al revés. Tú di pura al revés, Miguel.
5: Señor.
6: Soy gay,
2: pero... Soy gay, pero... Oigo puras de Vicente Fernández.
6: Puro corrido, perro.
5: Soy gay, pero soy fanático de Brindis.
2: No,
5: sí, sí, señor.
2: Soy gay, pero tengo cuatro pistolas abajo de la cama. Ok, va. Dice, no soy gay. Ah, esta, no, se me hace que este vato si es gay.
5: A ver.
2: O sea, quiero nomás dar un disclaimer.
5: ¿Podría yo?
2: El siguiente mensaje puede contener lenguaje explícito. Se recomienda discreción o cámbiale. Ahí va.
5: ¿Podría yo ser juez?
2: No soy gay, pero me masturbo viendo videos de vatos con vatos.
6: ¡Ah, ¡oh, no, no! ¡No!
2: ¡Sí es! ¡Sí es! ¡Sí es!
6: ¡Un, dos, tres por mí, amigo!
2: ¡Un, dos, tres por todos mis amigos! ¡Equivocación! ¡Sí es!
5: ¡Sí
2: es! Si ya, no, digo
5: no digas no, pero quiero verlo nomás. Ver,
2: te lo juro, puedes leerlo.
6: No, eso parece. Ya,
2: viejo. No lo estés checando. Tú nomás quieres agarrarte los mensajes.
5: No,
2: bueno. Es que tú ya.
5: Al rato le mando uno para que.
2: Es igual que la Challenger. Nomás decimos, oh, este está guapo. Lolo, luego lo busque y lo sigue.
5: No, hay una diferencia. A mí me siguen. Que ella va a ir y los busque es otra cosa.
6: No, pero esta más es que. No, eso sí, viejo. No,
4: a este si le fisgonean le va a gustar.
2: A ver, Tomás. No soy gay, pero cuando voy a hacer pipí, digo, ahorita vengo, voy a hacer pipí.
4: Oh, my God.
2: No, voy a mi arbolito.
5: That was cute.
6: No soy gay, pero me gusta y me sale la canción de Así no te amara, jamás de a principio a fin, de Amanda Miguel.
2: Oh, no, ya sí, sabes una de principio a fin de Amanda Miguel.
6: Ya hasta me sale el gritito. Sí, de estas.
2: I don't know. Are you sure? Cuando sea muy obvio, vamos a decir, are you sure?
5: Are you sure?
2: Are you sure? Dice, Don Cheto, no soy gay, pero me sé la canción cuando abra los ojos de Briseida de lado a lado.
6: Puta, no, sí.
2: Cuando abras los ojos.
4: ¿Quién es Briseida?
2: Ya estaré muy lejos. Y si quieres el beso que te dejo como adiós.
6: Ay, ay, ay.
2: Una amiga mía que cantaba y que le pegó esa canción. Por lo que tú y yo sabemos. Ok, va. No soy gay, pero salgo en mi Harley Davidson.
5: Ajá. Okay. Hijo, gustando, Hugo, vato.
2: Salgo en mi Harley Davidson a tirar el rol, pero traigo un playlist de puras mujeres despechadas.
5: ¡Ah! ¡Mames! Él es un gay despechado.
2: Se ve así bien matonzón en la Harley con botonas, una chamarra que dice allí, los hijos de la Verne, sí. California.
5: Y cantando, mi ex tenía razón. Que nunca iba a encontrar a alguien como hija.
2: ¿Te la sabes, Chinué?
7: Are you sure?
2: Y me encontré algo mejor.
5: Ay, yo creo que el chino sí.
6: No soy gay, pero sé reconocer cuando un vato se ve perro galán. Digo, ay, ese vato está guapo. ¿Qué opina?
2: ¿Sí? Are you sure?
6: Are you sure?
2: A ver, ahí te va. Giselle, ahí te va con cariño para ti. Dice... Alberto, no soy gay, pero me gusta que mi vieja me fisgonee allá.
6: Así que anda en los curitos.
5: ¿Qué será fisgonear, señor?
7: Fisgonear, andar buscando.
2: Andar y buscando.
7: Como si tú empiezas a agarrar aquí mi bolsa y te digo, ay, ¿por qué andas
5: fisgoneando? No, yo sé que es fisgonear, pero fisgonear allá que...
2: ¿Cómo haz de cuenta que a lo mejor... Pues,
5: ¿Le toca?
2: ¿Le toca?
5: Sí. O ¿le huele?
2: ¿Le toca?
5: No, ¿le lame?
2: Le esto, le otro, lo aquello. Dice, no soy gay, pero me canto a todo pulmón rolas de Marisela cuando voy manejando solo. Guillermo.
5: Señor, por acá...
2: Are you sure?
5: Are you sure? Dice mi comadre, mi esposo no es gay, pero ya se besó con un vato y sigue como 2 a 3 Transformers. Dice así la comadre.
7: Equivocación.
2: Oye, equivocación.
6: Creo que estos son...
2: Chino, cuando diga uno a alguien, te esperas un segundo y luego hablas.
6: Ajá. ¿Ya acabó?
2: Es que como que tú no oyes, tú nomás estás esperando hablar.
5: Interactúa. Okay.
2: Interactúa.
5: Da contenido. Contorrea.
2: Esta está muy buena.
6: Ok.
2: Que no soy, que su esposo no es gay, okay, pero que sigue a 2 Transformers.
5: Y ya se ha besado con un vato.
7: Sí, güey. Sí.
5: No,
2: a ver. Fuera nomás el rey de las estrellas.
6: Mira, ahí te va como esta, parecida.
2: A ver.
6: Dice, son swingers. No soy gay, pero cuando estamos en el trío con otro vato, me gusta agarrarle la palanca.
7: Sí,
5: oh,
7: sí.
5: A ver. Oh my God.
2: Está diciendo agarrar, allá lo hace otra cosa peor.
7: Sí.
6: No, esa sí. Maecilla.
2: Es que, mira, te digo algo. O sea. A mí, yo esa madre, yo, sabes que yo de la actividad sexual, yo ya estoy retirado. Y me importa ese mundillo a mí. Uh-huh. Ahí te va. Yo siento que un vato que hace un trisol sin man mind, un triángulo, uh-huh, donde sean 2 hombres y una mujer, eventualmente vas a acabar tú probando...
7: Las mieles de la otra persona.
2: Fisgoneándole al otro. Les vas a andar, aunque sea un agarrón, todo va a empezar con un agarrón y luego una... golida y de allí...
7: Tracas.
2: Yo siento que...
7: Eventually,
2: porque era... Uno tiene varios personajes en la vida y en la sexualidad es otro personaje. Uh-huh. Entonces ya prendidos y en la barra no sabe uno. Ya como dicen ustedes, básicamente ya calientes, ¿verdad?
6: Ya prendido en la barra.
2: Don Cheto, no soy gay, pero yo para orinar me siento para no charlar.
6: Sí eres, sí eres, sí eres.
5: Una chava más.
6: Sí.
2: ¿Qué le hicimos a Jan?
5: Una chava discreta, clean más.
2: Una chava
6: discreta, clean. Sí. No digas mi nombre, no soy gay, pero una de mis fantasías es estar con un trans que parezca mujer.
2: ¿Qué su fantasía? No es gay, pero su fantasía es estar con un trans que parezca vieja. Mujer. Ahí te va esta Miguel.
5: A ver.
2: ¿La quieres leer tú o la leo yo?
5: Léamela.
2: Va.
5: Y dice también
2: José
5: la...
2: José Luis.
6: ¡Uy, ya la vi! Eso iba a decir.
2: No soy gay, pero me gusta cuando se viste Miguel, mono Miguel de mujer.
6: ¡Ay! ¡Sí es! ¡Sí es!
7: ¡Follow!
5: Bebé, por $100 en este momento te mando unas fotos que todavía no salen. Próximamente salen unas fotos de mi comadre Lali, muy sexy. Aquí todos ya la han visto y sí salió
2: Lali
5: sexy.
2: La lomuda.
5: Sí. Por $100 en este momento te la mando a ti solo.
2: Dice, Don Cheto. Lalo, no soy gay, pero cuando me abraza mi ruca, subo la patita.
6: A ver, ¿qué opinan de esta? No soy gay, pero cuando mis amigos, tengo un amigo que me invita a comer y él paga la cuenta y me dice, no te preocupes, no sé, pero como que siento algo.
7: No es cierto.
5: Una chica frágil.
6: Sí, haga de cuenta que yo lo invito a comer y le digo, no, cheto, no se preocupe, yo jalo. Y como que se me
5: mueve. Usted se siente diminutiva.
2: ¿Mueves algo en mí? ¿Edad? Ok, ahí te va. No soy gay, pero cuando un vato trae barba perrona, digo, ay, cómo quisiera tener esa barba.
5: Ay, sí.
2: Esa nos la mandó Martín.
5: A ver.
2: Ay. Ya mandó un mensaje la Challenger. Dice, nada más quiero decir que sí sigo a Guapos porque el Mono Miguel lo sigue primero y les puso like.
5: Honestamente, sí. Si alguien quiere ir a ver Vatos
2: pero
5: Guapos.
2: Pero no, porque hoy que dije yo que el vato que mandó el mensaje pa que estaba bien Mamá Dolores, tú luego fuiste y lo seguiste. Porque cuando Miguel lo siguió, dijo, ir a la Challenger, ya lo sigue.
5: Ya lo sigue.
2: O sea.
5: Me ganó.
6: ¿Cómo dijiste? ¿No soy Machorris?
4: No soy Machuqui.
6: A Machuqui. Machuqui. Dice esta morra, yo no soy Machuqui, pero me gusta todo lo de construcción. Me late.
2: O sea, una morra.
4: Are
2: una
4: you
2: morra
4: sure? De...
6: No, así eres Machuqui.
2: ¿Tienes en tu closet una camisa roja cuadrada?
4: Con cuadrados.
2: Con un pa, con un dickies. ¿Un white beater blanco? Y unas botas, Dr. Martin.
6: Y me encantan las camionetas, andan en una 4x4.
2: Y traes el brete de hacerte el pelo bien cortito. ¿Te quieres tatuar una corona? Ok, va.
4: Ay, ¿qué pasó desde Lanza? No manchen.
2: Ay, ya la contesta. Dice, este.
6: No, no está mal, también es de. A ver.
2: Está mal.
6: Y yo son los dos güeyes.
4: ¿Es vato?
6: Sí, es vato. No va a decir tu nombre. Dice, no soy gay. Pero yo con un camarada nos mandamos fotos de Instagram de bats que viven lejos.
2: ¿Eh? Sí son gays.
6: No, sí, sí son, no, que sí, no puedes.
4: There's
6: no puedes,
4: no, way.
6: No puedes, there's no, no puedes.
5: ¿Cómo no. que?
2: O sea, haz de cuenta que yo y tú nos mandamos fotos de vatos con que vatos que
6: se ve que viven lejos.
2: De penis ajenos.
5: Ah, ¿pero cómo? Pues díganle que unan al grupo.
2: Que lo unan al grupo. A ver, ahí te va.
6: Beto,
2: ahí te va esta. Esta está curiosa.
5: A ver.
2: Dice, no soy gay, pero me pongo tangas de mujer.
4: Ay. No. Are you sure?
5: Depende.
2: ¿Por qué depende? Hablamos contigo, ya estás en vivo.
5: Es que si lo hace nomás por el hecho de sentirse kinky, está bien, pero
2: a
5: si...
2: A ver, ¿cuál es la diferencia?
5: Porque en el acto nomás de ponerte una tanga de mujer, a lo mejor lo haces nomás por el morbo, más allá de quererte sentir mujeres. ¿Me entiendes?
6: No.
5: Hay una diferencia entre nomás ponértela porque es como medio sexy, medio kinky, y otra cosa es ponértelo porque dices te hace sentir pues, mujer.
2: Sí, vatos que se ponían tangas de mujer.
6: Pues esa madre no te queda.
4: Pero así para todo
6: el
4: día.
6: Se va de lado.
2: Señores del rancho.
4: Ay, no es cierto.
5: ¿Señores de rancho?
6: ¿Cómo te vas a poner tanga? Todo se va de lado. No cubre ni madre.
2: Pues cosas que yo supí. A ver, ahí te va.
4: Que yo hacía.
6: A ver, ¿qué opina esta?
2: No, o sea, ¿para qué te digo? Yo estoy en una edad, vale, donde ya no niego nada yo. Ya no negaría yo nada. Ya qué, güey, ya estoy más allá de... A ver, ahí te va. Jálate con la tuya porque tengo una cita.
4: Una comadre mía me manda, dice, no soy machuquis. Ay, espérate, dice... Dice, no soy machuquis, pero me emocionan mucho las marcas de los taladros y tengo eléctricos.
6: No, sí eres macho, así eres, güey.
4: Y veo tutoriales de las funciones que hacen los taladros.
6: ¿Qué morra se emociona?
2: Chamarra Levi's de mezclilla.
6: Sí.
2: A ver, ahí te va.
6: Y tu gorra.
2: No soy machuqui, pero sí admitir cuando una mujer está bonita y de buen cuerpo y digo, está re buena esa perra. Está re buena esa perra, Alejandra. Está re buena esa perra.
6: Víctor.
4: Se la sabrosea.
2: La sabrosea.
6: Víctor, no soy gay, pero me gusta cuando mi ruca me abraza de cucharita.
2: Ya lo mencioné.
6: ¿Ah, sí?
2: ¿Que levanta la pata?
6: No, nada más.
2: Ah, ¿no? ¿Ese es otra edad?
6: No, levanta la pata. Lo abraza de cucharita.
2: Ah. Ay, no, nada más es un niño, malquerido. No. No es gay, nomás es un niño que no tuvo, pues, amor de niño.
4: Ay, that's sad.
6: A ver, yo soy como Don Cheto. Los dos no somos gay, pero yo sí necesito a Wiwi. Toallitas húmedas cuando voy al baño. O sea,
2: pues yo ya.
6: Ya no hace, ya no es lo mismo.
2: ¿Cola su cola?
4: ¿Cola su cola?
2: ¿Cola su cola?
6: ¿Mi cola que no es su cola?
2: Es que no te dije yo que una vez yo por necesidad.
6: Por error.
2: Por error. tenían unas ahí en la casa que se llamaba. Encarnación compró un paquete.
5: ¿Eh?
2: De tres guamazos de. Ajá. Que se llamaban. Dude wipes.
5: Ah, sí.
2: Negras.
5: Yo las llevo cuando
2: veo. Yo le di un pasón y dije, acá. Y otro pasón. Y dije, oye, entonces yo toda la vida he traído yo. He andado yo allá.
4: Sucio.
2: El siempre sucio allá.
5: Sí, señor. Hasta asco.
2: No era neta, nomás por puro cotorreo. Usted compre unas toallitas de higiénicas. O sea, perdón, Ferrari, yo sé que estás catológico, pues, hija. Nomás por puro cotorreo, ¿va? Usted vaya al baño. Se limpia con su papel de confianza.
5: Sí.
2: Y yo una vez le di, ok, ahora ahí va el truco de Don Che. Y ahora agarre las toallitas y se va a dar otro pasón. Nomás para que vea que limpio no andaba, chavalón.
5: No.
2: Va, sigamos.
4: Don Cheto, ¿por
6: qué? No soy gay, Pero dejo que mi hija me maquille y juego al té con ella.
7: No.
4: Cuando tienes una hija, no.
2: Hay dos cosas que los hombres podemos hacer. La primera es, si tu hija te dice, ponte esta coronita y déjame, tú te vas a dejar maquillar.
4: Sí, yo le pintaba las uñas a mi papá y se dejaba.
2: Y dos, si un niño está jugando con una pistolita y te hace pium, pium, tú te tienes que caer muerto.
4: Es parte de ser papá, claro. Sí.
6: No soy gay, pero le voy a la América. ¡Sí es!
4: ¡Sí eres!
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1: Me envía un mensaje de texto el señor Pedro desde la ciudad de Las Cruces y me pregunta que por qué no puede tener intimidad con su esposa y el miembro no le está funcionando. Y cuando le funciona, termina muy rápido. Mi querido hermano, hemos visto a través de su fecha de nacimiento que me la envían el mensaje que a usted me le hicieron un bebedizo, un tomizo, una mujer. Que usted juró y prometió cosas que nunca le cumplió y tomó venganza para dañarlo y que usted no funcione como hombre. 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
1: Después de la hora 9:47 por acá en Burbank, California, con mucho cariño los saludamos. ¡Chinampa! Deja yo decirla, porque para que la raza vea. Señores, voy a andar, vamos a andar, este mes va a andar muy movidito, porque primero vamos a ir el chino y un servidor, Don Cheto y el chino, señores, a la gran reapertura del Mercado Sol del Valle. ¿Dónde está el Mercado Sol del Valle? Está en la bonita ciudad de Hanford, California, en el 2441 al norte de la avenida 10 en Hanford, Don Cheto y el chino, el día 21 de junio de 1 a 3 de la tarde en Hanford, California, el chino y su amigo Don Cheto. Voy a llevar playeras, voy a llevar mi taca.
2: 29.99, ¿no? ¿Cómo es?
1: Solamente 83.47. Si me decir así, precios de equidad. También vamos a andar todo el equipo en un gran evento que es la Feria de la Familia en Salinas, California. Pero ahí sí vamos a ir toda la bandona. Va a ir el chino, va a ir Said, va a ir la belleza de Giselle Bravo,
3: Miguel,
1: y un servidor, el cara de Mr. Potato G, Don Cheto. ¿Dónde vamos a andar y qué evento es y qué es gratis, verdad?
3: Don Cheto, va a ser en el 1034 North Main Street en la ciudad de Salinas, California, en el Salinas Sports Complex. Lo mejor de todo es que las puertas abren a las 12 de la tarde y también es un evento completamente gratis con Ezequiel Peña, Majo Aguilar, Los Tiranos del Norte, Caña Verde y la Danza de los Viejitos y, por supuesto, como se lo mencionó, el equipo de Don Cheto al aire.
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2: 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Y también hay que invitar a la gente porque la próxima semana debemos recordar que empieza el Mundial de Fútbol, señores. México abre en contra de... ¿cómo se llama?
1: Sudáfrica.
2: De Sudáfrica, y lo vamos a ver en las pantallas que va a poner la ciudad en Eco Park, si no me equivoco.
1: Sí, el próximo jueves vamos a estar transmitiendo el programa en vivo desde Eco Park, que va a haber pantallas para después del programa ver el partido, de bien a bien, dijo Chucheras, para estarlo viendo allí bien, de bien el partido. Vamos a estar transmitiendo en vivo, ahí va a estar sobre todo el equipo y toda la cosa, así que vamos a apoyar a la selección y a ver el partido en comunidad.
3: Completamente gratis, bueno, como vayan llegando, ¿no? Me supongo toda la cosa y se va a armar el ambiente y, como dice usted, vamos a estar transmitiendo en vivo. Va a estar padre, Don Cheto, ya casi no salimos a transmitir a lugares.
4: Ojo, hay que llegar temprano porque como hay muchos homeless, puede que le ganen el lugar.
1: En Eco Park y ya no hay tanto.
4: Bueno.
1: Bueno, también hoy, familia, hoy lo más probable, hoy como a las 5 de la tarde... voy a sacar las playeras de México, yo, las que...
3: ¿Ah, ya va a ser su drop?
1: Ya va a ser, ya voy a sacarlas ya, el drop. Hoy voy a ir por ellas para hoy mismo venderlas.
3: Ah, pues entonces ya hoy va...
1: son como 150. Yo sé que caigo gordo.
3: ¡Cae gordo!
1: Ay, no, pero es que ya no puedo hacer, ya no voy a hacer más porque... ¿Por qué? Es que ya le había dado una mordida.
3: ¿Qué es eso?
1: O sea, ya tenía yo mis playeras listas y le di un mordidón porque...
2: Ah, cuando fuimos a Bakersfield.
1: Vendí playeras y ya las mordí. Entonces voy a ir a resurtir y ya para ponerlas a la venta hoy a las 5 de la tarde. Son como 150.
2: Oiga, necesito una que de Small le dijo a Brian, CEO de Don Cheto Shop. Necesito una playera que perdí en la apuesta de Pumas y tengo que pagarla. Y unos tenis 6-7. ¿No tienes 6-7?
1: No tengo tenis 6-7.
3: ¿Cómo va a tener 6-7?
2: Lo va a tener que comprar. Todo por güey. Sigue apostando a los Pumas, estúpida. Bueno, es otra historia.
4: Pues yo le debo una a Hugo Sánchez, o ¿cómo se llama el radioescucha que se acaba de quejar? Así que ahí me guarda una también.
1: No, de las de México, güey. Yo te doy una de las de antes.
2: No, me dijo que la de... creo que de lo que parece los Dodgers.
1: Oh, deja ver si tengo una de los Dodgers. Si no, ahí se la robo a la Ferrari, cada rato la trae puesta ella.
3: Ay, pero ya no veo esa, yo la quiero. Es la única que compré.
2: Ah, pero esa ya se la puso la Ferrari.
1: Hoy puedes comprar. Solo 85.29.
3: Me gusta. 89.99.
1: 82.72.1. Ok, bueno, ya, ¿qué les iba a decir? Ya nos vamos. Miguel, ¿cómo te sentiste?
4: Muy contento. Ya sabe que para mí compartir mesa con ustedes siempre es un privilegio y un honor. Así que nada más que agradecido con la vida. Agradecido con el de arriba.
1: ¿Con cuál?
4: El de más arriba, señor.
1: Ok.
4: Ya bien. Se sabe.
2: Con el Todopoderoso.
4: Y pues nada, señor. Mono Miguel en las redes sociales. Estaré rifando una gorra de Don Cheto al aire. Ahí en las redes sociales para que estén al pendiente.
3: Pero sí la vas a dar porque si no vas a tener clientela, Caco, que dice que le debes una playera, ¿no?
4: Es que no quedó.
2: El mini te ganó. ¿A quién ganó el mini? Sí,
4: una guayabera.
2: Una guayabera, ¿va?
4: Y sí se la entregué.
2: El mini resortudo para esas madres.
3: Sí.
2: Ahí, te lo juro que entra.
4: ¿Mini el taquero?
2: Sí.
4: ¿Él fue el ganador de mi guayabera?
2: Sí.
4: Ay, wow.
2: No, es que el mini, te lo juro, ese vato. Hacen rifas de no sé qué y que carnitas. El vato le entra y gana.
3: ¿Tiene buena suerte el güey?
2: Tiene una suerte. Y le entró una rifa que este güey estaba haciendo y dice, oye, que me gané algo ahí con el mono. Y yo, no, seas
4: mal. Sí, para lo de la campana de mi rancho.
3: Sí, ¿ya cierto. ¿Ya vio, Chuto? Que para los la campana. ¿Y si la pusieron ya tu campana de tu rancho?
4: Sí, ya está la campana del rancho ya.
3: ¿Y fuiste tú a inaugurarla o no?
4: Me dijeron que no fuera.
1: Gracias el dinero.
5: Gracias, pero no.
4: Dijeron no, gracias. Ajá. Quédate en tu casa.
5: Gracias por el dinero.
3: Y tú el Lali la Lomuda vestida. Ay, ya, sí. ¿No?
2: Bueno, nos despedimos de streaming, pero seguimos una hora más en radio. Así que no le cambia.
5: Con viernes peliculero.
1: Bueno, nos desconectamos de YouTube, pero seguimos en radio. Buenos días, familia. Soy Don Cheto. Los saludo con mucho cariño. 5 de la tarde, el drop de México.
3: En Don Cheto Shop.
1: DonChetoShop.com. Bye.
5: Bye.
3: Bye. Bye.
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4: Bonitas sorpresas nos da la música, compadre, y la vida. Y estar aquí con las personas que han forjado el camino de muchos como el mío también. Gracias, compadre, por compartir este momento con nosotros.
5: Al contrario, Cari, gracias a ti, gracias por el espacio y por invitarnos. Me da mucho gusto poder compartir esta versión contigo, esta canción que amo, y cantarla con tu estilo también. Dios te bendiga.
4: Gracias, mi viejo.

0: ¡Ay, qué bigón!
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2: Sí, señor, estamos en vivo, familia. 14 después de la hora en este viernesito lindo. Giselle Bravo, buenos días, hija.
3: Muy buenos días, señor. Feliz de viernes, se podría decir el día de hoy. ¿Por qué no?
2: Oye, qué guapo escolta te escoltó hasta la puerta. Platícales de ese guapo escolta. ¿Quién era?
3: Bueno, así que diga escolta, no sé si pueda expresar no, cuéntame, que lo... ¿Escolta? Pues ya...
2: Yo nomás vi una persona un guapo así, alto, que te estaba escoltando.
3: A ver, no. Mi escolta de hoy no era alto. De hecho, es de la tercera edad. Se podría decir que ya bajó mucho de peso. Era usted, Don Cheto, no se haga.
4: Y I was like, who is it?
2: Estaba bien emocionada. Ya llegatis.
3: Me
2: yo así como los viejitos yo, o sea, como buen viejito yo, veo una persona llegar y le pregunto, ¿ya llegatis?
3: Y le dije, sí, Don Cheto.
2: Llegatis, sí. Oiga, señores, es viernes peliculero, Ferrari, buenos días, hija.
4: Good morning, buenos días.
2: Estamos en este viernes peliculero, recomiendo no hacer una película, lo que le dé.
3: ¡Su bomba gana! Número en cabina, 818-563-1055 para participar, o también las redes sociales de Don Cheto al aire. Señor, espero que esta mañana no me vaya a dejar abajo.
2: No te voy a dejar abajo, nomás no me acuerdo qué vi, pero no te voy a dejar abajo. Sí, vi. ¿Tú vas a dejarme abajo?
3: No, claro que no. Le dije que creo que la semana pasada en Viernes Peliculero habíamos hablado de las películas de Star Wars y todo eso. Y le dije, creo que yo sí voy a ver.
2: Que no es tu. Primero dijiste que no era tu.
3: No era mi fuerte.
2: Now you cup of tea.
3: Pero dije, como Grogu se me hace adorable y como fui a Disneylandia y me subí al ride de Mandalorian, ahí todo de Star Wars, dije, bueno, le voy a dar una oportunidad nomás porque Grogu está bien cute. Y la verdad sí la vi, me sorprendió que Rotten Tomatoes tiene 62% porque la verdad sí se me hizo una película chida. No puedo compararlo con otras películas porque, como le dije, no he visto películas de Star Wars, pero para mí, persona que no soy fanática de ella, sentí que no tenía que haber visto las otras para más o menos agarrarle el rollo.
2: No, de hecho, a los que somos fanáticos del Mandalorian, y no lo digo yo porque yo no he visto la de Grogu contra el Mandalorian, vi unos poquitos minutos, probablemente 10, 15 minutos, nomás la primera escena con que empieza con mucha acción, porque la vi en el Roku, pero tiene una calidad medio feyona y otra muy delicada. Bueno, para los fanáticos de Star Wars y de específicamente de el Mandalorian, dicen que es un episodio del Mandalorian, pero con un poquito más presupuesto, porque los episodios del Mandalorian están muy buenos, ¿eh?
3: Sí, la verdad estuvo muy perro, me gustó. No he visto la del Mandalorian, ya sé que usted me dijo que la viera, a lo mejor ya ahora que vi la peli sí me animo, pero vale la pena en cuestión de que hay mucha acción, para los niños obviamente el Baby Grogu es como que pues como un character que les va a gustar o gusta, y la verdad me gustó. Para no ser fanática de eso, le doy un 8 de 10.
2: Ok, está bien. No, muy buena puntuación, puntuación, señores.
3: Está en cines.
2: Tú eres una persona, Mono Miguel, que es gay. No, perdón. ¿Eh? Eres una persona que ve televisión, ve
5: series. Cuidado con sus palabras en el mes gay, ¿eh?
2: Oye, con razón, hay mucho movimiento allá para Santa Mónica.
5: ¿Por?
2: Me dijeron, pues.
5: ¿Qué andaba haciendo usted allá?
2: No, yo no voy para allá, ¿yo qué voy?
3: Pues sí, todo lo que es West Hollywood. Sí. Está el Pride de West Hollywood, está el de Long Beach. Ajá.
2: Tú eres una persona que le gusta de ver series, películas o no.
5: Depende, señor. Depende si la trama está buena.
2: Ok, ¿qué fue el último que vitis?
5: Ay.
3: El techo.
2: Cabana techo.
5: Creo que lo último
2: alfombra,
5: que vi.
3: Almohada.
2: Tayol.
5: ¿Por qué, señor?
2: No sé.
5: Porque
3: te bañaste esta mañana, entonces fue lo último que vi.
5: Ah, sí, cierto. Sí, ajá. sí, señor. Ajá. Lo último que vi fue The Crash, señor. El documental de la chava esta que...
2: ¿Lo recomiendas?
5: 100%, señor. Vamos. Pero por ahí andan diciendo que la serie que está en Hulu, que todavía me toca verlo, dicen que está mejor que la versión de Netflix, porque dicen que en la versión de Hulu dan detalles que... Que la hacen y la pueden inculpar aún más porque sienten que en el de Netflix como que la dejaron un poquito clara y como que dijeron, ay, pues puede que a lo mejor sea inocente.
3: Sí, yo siento que Netflix, para no meterse en cosas legales, probablemente lo manejó de esa manera, de que sí vamos a dar los datos, pero no vamos a dar a lo mejor de más para no meternos en rollos con a lo mejor con ella o con la familia. Y yo también había escuchado eso que dice, sí, es cierto, que la de Hulu es un poquito más densa en cuestión de dar más información que no la dieron en Netflix.
5: Información más cruda. cruda.
2: Ok, esa es la que nos platicaron la semana pasada sobre un
5: accidente
2: de carro, que luego se dice que a lo mejor no fue accidente de carro, sí, porque era una sobreviviente en ese sentido.
5: Y es que ahora están saliendo varios videos ahí en TikTok de llamadas que tiene con su madre, señor, y se escucha que no tiene ningún tipo de arrepentimiento la chava.
2: Ok.
3: Sí, como que está viviendo su vida normal, ¿no? Sí, como
5: enojada, sin arrepentimiento.
3: Siempre. Contenta de que está haciendo amigas ahí adentro.
5: Y quejándose de los jueces. Todavía tratando de esquivar medio la conversación, teniendo estos tipos de conversaciones con su madre a través de teléfono en un lenguaje medio inventado ahí.
3: Así para como que el no. Que nosotros tenemos, el de AFA, FF, así como de AFA, GAFA, RAFA, TEFE.
5: Uh-huh.
3: Como de ese, pero se llama Pig Latin, ¿no? Como algo así le dicen.
5: Sí, pero creo que ellas se inventaron uno de ellas. Uh-huh. Muy fuerte.
3: Está muy raro porque como que esa familia tiene mucho que esconder. O sea, no quieres inculparlo ni nada porque tratas de ser imparcial, pero sí hacen muchas cosas que te hacen pensar y dudar de su inocencia.
2: De su inocencia.
5: Incluyendo la madre, ¿eh?
2: Porque sí. Es muy famoso esa, ¿cómo se llama?
3: Está muy buena, la verdad.
2: Bueno, vamos a regresar con las recomendaciones del público, señores. Ya tenemos los teléfonos trabajando al 100%, señores. Allá se encuentra nuestro amigo Diego contestando los teléfonos. ¿Cuál es el número de teléfono para que la raza nos llame?
3: Muy facilito, 818-563-1055, 818-563-1055.
2: O nos puede también mandar su recomendación a Instagram, Bravo Giselle, Mono Miguel, así está, ¿verdad?
5: Así es, señor.
2: Mono Miguel y Don Cheto al aire. Regresamos.

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0: recomendar la raza. Dice por acá, voy a leer algunas de las recomendaciones del público. Hay una serie, Don Cheto, ¿cómo están en todos? Que se llama Dutton Ranch en Paramount, una familia de rancheros americanos se dedican a la ganadería en California, pero se hace un incendio y les queman todas sus vacas y pertenencias. Después les hace una buena oferta en un rancho, pero es en Texas, se mueven a Texas a empezar desde cero. Lo malo es que en el pueblo que llegan hay mucha corrupción y la familia mera chaca de ahí, que son hispanos, tienen controlado el área, son de dinero y tienen comprada a la policía a las oficinas de policía. Uh-huh. Los Dutton, que son los que llegaron de California, empiezan a comprar ganado y haciéndole competencia a la familia corrupta. Cuando van a comprar un toro para reproducir sus vacas, los corruptos mueven sus cartas y hacen que les vendan un toro que está infectado, que les infecta todo el ganado. Ok, entonces si les gusta a usted los westerns modernos, uh-huh. Dutton Ranch, que viene de la misma línea
1: de Yellowstone.
2: Ok.
0: De Yellowstone. Ok, muy bien.
2: Usted es muy de esos, ¿verdad?
0: Humberto, ¿eh?
2: Usted es muy de esos que le gustan
0: Fíjate que no soy mucho de el western moderno, no. O sea, les digo algo, no he visto Yellowstone.
1: ¿No?
0: Pero de western así de películas del oeste, me fascinan, Giselle Bravo, me fascinan. Salud para Humberto García, alias El Negrito 7790 en Instagram. Vamos a las líneas telefónicas, señores. Voy con Jorge de Alabama. ¿Cómo andamos, Jorge?
3: Concepto.
0: ¿Qué pasó, Vale?
3: ¿Cómo estamos, Don Cheto? Pues, hombre, saludos por Michoacán.
0: Ahí andamos, caídos, pero tirando, mi Jorge, ¿tú qué tal, Vale?
3: Aquí estamos, Don Cheto, saludos a toda la raza de Jacona y de allá.
1: Sí,
3: de
1: ya, Michoacán. Vámonos a la recomendación,
0: compañero. Ay, tío. Tío, me lató su hijo de latinar.
2: Vamos cotorreando.
0: Oye, Jorge, ¿cuál vas a recomendar el día de hoy, hijo?
3: Don Cheto, esta que voy a recomendar es Fallecer.
0: A ver, ¿cómo se llama?
3: Se llama Almas Perdidas, está... Es una serie que se llama Ghost...
2: Ghost Whisperer?
0: Ghost Whisperer.
3: Esta mera, Ghost Whisperer.
1: Ah, sí la he visto.
2: Con esta Jennifer Love Hewitt.
3: Ajá, esa es una muchacha que tiene el don de hablar con las personas que ya caminaron, ¿no es cierto? Y ella es como la intérprete entre los familiares que dejaron aquí los difuntos y ella se comunica con, o sea, le dice lo que los difuntos quieren decirle a sus familiares que no le.
1: Ya, gracias, qué bárbaro, ya córtele, Don Cheto.
2: No le cortes, ¿qué te importa?
1: Si no saben hablar, todavía... no hablen, por favor.
2: Pero eso es un show.
1: Sí, es un show. No, sí,
2: es una ahí, serie, ¿no?
1: Sí.
0: Trabajas aquí y no sabes hablar.
1: Trabajas aquí y no sabes hablar.
0: Pásame al amigo para que le diga algo al chino. ¿Oís, Vale?
1: ¿Así hablas todos los días?
2: ¿Qué te importa?
3: Soy Michoacano, el chino. Mira, ¿sabes qué? ¿A qué hora sale para darnos un
1: no, te ahí? Entendí,
0: a compadre. ¿A qué hora sale?
2: Yo sí. Ándale, yo sí
0: entendí. Para darte una remata.
2: Como a las 11:30 sale. Jorge. 11:30.
0: A las 12. Porque tiene que grabarse el programa.
2: Macanas al aire.
1: Chale, Lolo. 1845
0: Empire Avenue. 1845
1: Empire Avenue.
0: Para que te venga, sigo. Yo me voy a quedar a echarte porras para que le bajes vara.
2: Pero yo vendría como tipo 11:30 nomás por si las moscas. Porque si es que termina su show más temprano.
1: ¿Y dónde vemos esa gran serie de Ghost Whisperer?
0: ¿En dónde la vemos esa?
1: The Ghost Whisperer, dice.
3: Esa está en muchos lugares, pero yo la voy a free en Pluto TV.
0: ¿En Pluto TV la vitis?
3: Ajá, es gratis ahí para todos los tiradores.
2: Pero también la pueden ver en Prime, estaba viendo si tienes tu suscripción de Prime o también en YouTube y ya como dice el Pluto o Apple TV.
0: Órale, pues.
1: Te hablan, Miguel.
0: Oye, ¿qué te va a decir? Pregunta para el público. ¿El mundial en dónde se va a ver?
1: ¿No
0: se va a ver?
1: ¿Mundo?
0: No, pero en aplicaciones. ¿No se va a ver en aplicaciones?
1: Ah, sí, creo que está.
0: Porque si no, van a tener que pasar algo donde se vea Telemundo, porque yo no tengo ya televisión normal.
2: ¿No tiene televisión normal?
0: No.
1: ¿No tiene un Fire Stick, señor?
2: Sí, el Fire Stick. Ajá,
0: sí, tengo el Fire Stick.
1: Ah, pues ahí.
0: Bueno, no me regañen. Ah.
1: Y aparte tiene los partidos ahí también.
0: Sí, pues, pero nomás por... Pero ¿a poco está, no? En plataformas. Yo como que ahí que en Disney
1: Plus. Creo que en Pico. En Pico. En Pico. En plataforma. Mira la Copa Mundial, sí, Pico.
0: En Pico. Órale, Pico. Pues.
2: Pico.
0: Pico, Mandurico.
1: Sí, Telemundo y Pico.
0: Órale, pues. Pico. A ver tú, mendiga cara de pedo. Parece que estás volviendo pedo todo el día. ¡Recomienda algo! Ya que no dejas a la raza expresarse.
1: No, sí, nomás que se expresen bien. No,
2: ay, como que si tú te expresaras de una forma maravillosa.
0: ¿Quién soy?
2: Cookie Monster. Cookie Monster.
1: Parece que se está así como
0: hablas,
1: transformando.
0: Así hablas.
1: No, nada que ver.
0: Nada que ver.
1: Le voy a decir que la gente...

0: gente con la que he hablado, luego me dicen, chino, pero hablas bien bonito.
1: Bonito, vale, ni tu jeva te ha dicho.
0: A la gente con la que hablo, que le vendo latirse. Oye, chino, qué bonito habla.
1: Pues claro, porque cuando hablas de la tesepatía, habla aquí en la radio, así. Y cuando vendí
2: ¿Tirse?
1: No, mira, la verdad es que, o sea, la inyección te la puedes poner, pero
3: así.
1: Yo te voy diciendo, te voy guiando.
3: Da un cringe.
1: O sea, así hablas, así también habla aquí.
2: No, y aparte manda un audio como de 2 minutos.
1: Claro. No, mira, o sea, depende. O sea, depende. De cuando, o sea, ¿a qué hora le quieres tomar? De frente, varias cosas. Y aquí.
2: Acá.
1: güeyes.
2: ¿Cuál
3: es ahí, Giselle? ¡Ay, señor!
2: ¿Qué?
0: ¿Cómo? ¿Por qué la Giselle?
2: Porque el otro día me estaba ahogando, ¿no te acuerdas cuando me estaba comiendo? Porque me reí.
1: Dice Don Cheto, Sky Rojo, está muy explícita. Hola, dice Lila. Sí, Sky Rojo es la de las chicas de que trabajan en el burdel ahí en España, que se escapan de los padrotes. Sí.
2: No me acuerdo. Siento que ya lo he escuchado, pero no la he visto.
1: Sí, Sky Rojo es de las chicas. Hay como un...
2: Tiene 92% Rotten Tomatoes.
1: Sí, Sky Rojo.
2: Ok. ¿En Netflix?
1: En Netflix. Y luego las mandan perseguir a las chicas. Sí, es esa, ¿no? Que se escapan de...
2: Sí, pero es serie, ¿verdad?
1: Es serie.
0: Una serie, sí, de un burdel que obliga a 3 mujeres.
1: Pues, ¡ay, vale, creo Miguel Ángel Silvestri!
2: ¡Recargas!
3: ¡Recargas, señor!
1: ¡Ah, tú no digas la verdad! Sí.
2: Déjalo.
3: Yo puedo.
2: Estamos en el mes de el orgullo.
1: Sí. Estamos orgullosos de Miguel.
2: Sí. Aquí vamos a andar diciendo y haciendo toda la comunidad.
1: Todos somos gays. ¿Qué va a pasar en Sling? ¡Alguien que me pase Sling TV!
0: Ah, es para México, ¿no?
1: No, aquí. Ah, no. Sling TV. ¡Ah, Andini, pase mi Sling TV!
0: ¡En pico!
1: ¡Ay, este probi viejito! ¡Ya sin dientes, chingadito, molacho! ¡Pasi, mi en el Sling TV!
2: Sí, ¡no seas mentiroso! ¡No!
1: ¡Pasi, mi en el Sling TV!
2: ¿Quién tiene Sling TV? ¿Si hay gente que tenga Sling TV?
3: ¿Qué es Sling TV?
1: ¡Sling TV!
2: I've never even heard
1: es como,
2: it.
1: Es como Sling TV, es como si tuvieras cable.
2: Ah, sí, es cierto. Yo estoy viendo aquí, tiene ESPN,
1: Big,
2: CNN.
1: Ah, Simón. Jorge, me va a pasar el Big. Simón, pásalo, porfa.
3: Oh, Sling TV.
2: Yeah. $19.99 a month. What the heck?
0: Pues, ¿qué traen? No, ya esto de las aplicaciones es un robadero. Yo nada más veo las notificaciones. 14 de Disney, 20 de Netflix. No, hombre, terminas pagando como 100 bolas
1: sí, al... ya,
0: no.
1: Como un cable antiguo. Oiga, señores, yo les voy a recomendar algo. Vi una película que está, o sea... Si no tiene más que hacer y le gusta así como que la acción y el desierto y así como esa onda, uh-huh, la puede ver. O sea, es que no quiero achinarme en decir, véala, pero no la vea, pero sí la vea, pero no la vea, pero sí la vea, pero no la vea.
2: Entonces, okay, ¿sí la vemos la película, o no la vemos? Sí,
1: a mí me gustó, o sea, no es así como que mis favoritas, ni no se va a convertir en mi favorita.
2: ¿Está Palomera?
1: Pero Tapa Domeda.
2: Okay.
1: Se llama el, ¿cómo se llama tú? El del desierto, güey. El guerrero del desierto. Desert Warrior. Se llama. Es con este y con Anthony Mackie, el que sale de... El que vuela en los Avengers, hombre. De Desert Warrior se llama. Entonces, esa película es... Pues, Desert Warrior se llama. Desert Warrior. No le dieron muy buena puntuación los críticos, pero la audiencia sí.
2: Ok.
1: Entonces, es el desierto de Arabia y este vato es como un cazarrecompensas allá en el desierto. Y luego se va... metiendo ahí, un vato le dice, hazme un paro, llévame a un lugar seguro y te doy oro. Yo fui de parte de un reino chiquito que había.
2: Uh-huh.
1: Y ya después se ve inmiscuido ahí en situaciones y al rato ya cuando menos lo piensa, ya está convertido en un vato que está arriando a otras huestis para enfrentarse al rey de ahí, o como se le diga, al sultán o lo que sea.
0: Se convierte en enemigo del emperador Krisha.
1: Ajá, óndale, pues. Entonces es mercenarios y toda la cosa. Nomás que yo la vi, pues, piratona en el Roku, aunque creo que la pueden rentar.
0: Está en renta en Prime.
1: Se llama el Desert Warrior, que en realidad la traducción tendría que ser muy sencilla. Desert, desierto, Warrior, guerrero, el guerrero del
2: desierto.
1: Pero en España de seguro se llama Las flipantes aventuras sobre las dunas de arena. Las flipantes aventuras del guerrero en las dunas de arena. Como quiera que sea. Bueno.
2: Okay.
1: Y también, ajá, quiero que me acompañen a ver He-Man, los amos de los...
0: ¿Ya la vio?
1: No, por eso digo que me acompañen a ver. ¡Chino, te invito!
0: Vámonos, va.
1: Te invito a que vayas con tus hijos al cine para que así vean quién es su padre.
0: No creo que les guste.
1: No, es que no les gusta, yo creo. Pero si eres de más, si eres de 35 para arriba, no más.
2: ¿Es de caricatura?
1: De 40. No, está basada en la caricatura de He-Man.
0: La hicieron en versión
1: live action.
2: Ah, ok, ok.
1: Era una caricatura de un chico que yo, que como que era gay, He-Man, ¿no? Vale,
3: pues, sí.
0: Sí, porque...
1: Ah, de color de rosa y cuerito y así que el pelito cortito.
0: No, y era miedoso hasta que se convertía
1: hasta
0: igual.
1: Que le agarraba un espadón y, ay, ay. Y agarraba todo el poder. Agarraba la espada y le hacía, ¡ya tengo el poder! Y como quiera que sea. Entonces ya le hicieron pues película y dice que está muy divertida, He-Man.
3: Sí me vi, señor.
0: Master of the Universe.
1: Master of the Universe.
3: Ya veo por qué el chino salió como salió, señor.
1: ¿Cómo salió?
3: Pues imagínese viendo a He-Man en ese entonces, viéndolo musculoso y toda la cosa.
1: Chira, la princesa Chira.
2: Está muy perra, ya estoy viendo los como previews. Creo que ya me acordé cuál es, pero no sabía que ese era el famoso He-Man que tanto ustedes...
0: Sí, en español era He-Man y los amos del universo.
1: He-Man.
0: Que igual su... ¿Qué eres? ¿Como león? ¿Qué es tigre? ¿Qué es lo que se convierte?
1: Ah, me sacó de mi Instagram.
2: Como tigre, ¿no?
0: Sí.
1: Parece. Era un tigre verde.
0: Igual bien sacatón.
1: Bien sacatón. Bien sacatón. Ya nomás le aventaba el chorro de rayo de la espada.
0: Y bolas.
1: Y ¡wow!
2: Así igual que mono.
0: Ahora.
2: Sí se ve medio de la comunidad He-Man, ¿eh? Que no tiene nada de malo porque sería padre que tuviera un...
1: Oh, dice Don Cheto, ¿qué opinan de las Backrooms? ¿Qué no estaba? No sé, ¿es de terror o de qué? No le hallo, ¿de qué puede ser?
2: Es más como misterio y yo me imagino que misterio y... Ay, ¿cómo se llama la otra?
0: En español se llama Fintalida.
2: No, como...
0: Backrooms. Es una película estadounidense de ciencia ficción y terror.
2: Ajá.
0: Dirigida...
2: 80%.
1: Sí, creo que les gusta mucho a los morrillos. Tienen que todo lo generó una imagen de unos cuartos ahí como...
2: Es que dicen que sí existe, ¿no?
1: A ver, ahí te va. Dice Jonathan, Don Cheto, nada más quiero decirles gracias porque se rifaron con la recomendación de The Burrocks. Está muy buena, me gustó mucho. Ok, qué bueno que la viste, que la raza así le haga caso a las reconversaciones de, ¿cómo se dice? De las que damos aquí en Viernes Peliculero. Pues, Don Cheto.
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2: Ya nos vamos, Giselona. Pero ya es viernesito lindo, viernesito hermoso. Ahorita voy allá para tu barrio. Voy a recoger las playeras allá en Paramount.
1: ¿En Paramount? Ah, qué peor. No, por, basta de
2: hasta. Ay, de pasadita. De pasadita allá Paramount, Califas.
1: Mire.
3: Puro Sinaloa, compa.
1: Está medio lejos para usted, ¿no?
3: O sea, no, para le que queda
2: me,
3: de paso.
2: Que se me pegue ahí a comer algo.
1: Bueno, eso sí, hay mucho lugar, hay mucho lugar que comer y comida rica.
2: Bueno, ya nos vamos, Chinampa.
3: Oiga, hay que recordar a la gente, debemos recordar que vamos a andar de gira hambrística. Todo comienza desde el próximo jueves, nos vemos en la inauguración del Mundial. Nos vemos aquí, gente local, aquí en el Eco Park. Vamos a ver cómo le gana la selección a Sudáfrica.
2: 3-1 nomás, Chinampa.
3: 3-1. Sí, yo también
2: ya
3: digo.
2: Después vamos a empezar ya el día 21 en una gira de Don Cheto y su caballo Mestrao, el chino. Vamos a estar ahí de 1 a 3 de la tarde, el domingo 21 de junio, en la gran reapertura del Mercado del Sol del Valle, en la ciudad de Hanford, California, 2441 al norte de la avenida 10, ahí en Hanford, vamos a ir el día 21. Y el día 27, ¿sí es 27 o 28?
3: 28.
1: 28,
2: bien. El 28 vamos a Salinas, pero vamos ahí todo el crew, va Giselle, va Isaid, va el chino y vamos a servilletas a la feria, el festival de la familia, ¿verdad, Giselle? Va a haber música, va a estar mi compa Cheque Peña.
1: Majo Aguilar. Caña Verde, Tiranos del Norte, La Danza de los Viejitos y, por supuesto, como usted mencionó, la banda de Don Cheto al aire, 1034 North Main Street, Salinas, California, completamente gratis la entrada, solamente tiene que conseguir sus boletos con los patrocinadores que los puede ver ahí en el flyer que vamos a estar subiendo en redes sociales, y esto es en el Salinas Sports Complex.
2: Órale, pues, está bien. Bye, Ferrari.
1: Adiós.
2: Que la pases bonito fin de semana.
3: Ferrari, vamos a Salinas para que la gente te conozca.
4: ¿El 21?
5: No, fíjate que no puedo.
3: ¿28?
4: ¿O el 28? Maybe.
3: ¿Eh?
4: Maybe.
3: ¿Cómo que maybe?
2: Si de aquí al 28 bajo otras 10 libras, voy.
4: Otras 15.
2: Bueno, los quiero mucho, familia. Gracias, Mono Miguel, por la compañía de hoy.
6: Ya lo sabe, señor. El buen cotorreo sabe que siempre lo puede encontrar.
2: Tu gritito que me cae re gordo.
6: ¿Por qué, señor? Ay, ay, ay. Oiga, señor, antes de que nos vayamos, quiero invitar también a la gente, porque también tengo.
2: ¿Quieres qué?
6: Invitar a la gente. Señores, tengo una apariencia el día de mañana, un meet and greet. Señores, mañana, el 6 de junio, estaré presente en el Sprouts
2: Farmers. Presentación.
6: Una presentación en Sprouts Farmers Market, ahí en el.
2: ¿El Sprouts Farmers Market?
6: Sí, señor. En el 15-12-1 de Paramount Boulevard, ahí en Paramount, California, señores, para que le caiga, voy a llevar tarjetas de regalo de 12 de mediodía a 2 de la tarde.
2: Ya haces promociones.
6: Así es, señor, y pues obviamente tenían que agarrar a la más nice, a la más gringa, a la más
1: A la más gringa, ahora.
6: ¿Qué? ¿Pues usted que van a llevar al chino a Sprouts Farmers Market?
1: No, aunque no lo creas, él también compra Sprouts.
6: ¿Qué?
3: Yo soy Chico Sprouts.
2: Chico Sprouts.
3: Sí.
6: Ah, bueno,
3: pues. Bueno, más bien ahí a Winsacar.
2: Los quiero mucho, familia. Gracias por escucharnos. Los quiero. Gracias.
1: Bye.
6: Ay, ay, ay.
0: Muchas gracias por escucharnos. Si no les gusta, díganos. Que al cabo en este programa, nada más se hace lo que diga el viejillo bofón. Hasta mañana. 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

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Muy buenas tardes, ya iniciando las tardes pesadas de 3 a 7 de la noche. ¡Póngale play, Michelelo!

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Oye, ya estamos a viernes. Gracias a Dios, es viernes. Aunque no haya cheque para nosotros, eso no importa. Aquí, más, con nosotros, ¿cómo estás, Chelelo? Muy buenas tardes. Perdón, discúlpame por brincarte, pero lo más importante es que aquí el dinero no importa para nosotros. A mí el dinero no es problema para nosotros, porque aquí no hay, la verdad. Ni ocupamos. Aquí nada más ocupamos un micrófono y es todo. Oye, tengo un mensajito de WhatsApp. Por cierto, gracias a toda la gente que se está comunicando vía WhatsApp. Es el 832-270-8791. Una vez más, 832-270-8791. Dice, hola, compa Checo. Aquí viniendo de Luisiana, manda saludos para... Es que me puso el güero. O yo creo ha de ser el güero y el guache. Que quiere la leña del pirul. Ándale, compa, muchas gracias. Bueno, pues hay que nos corrija si es el güero o el güero o no sé. Pero es que a veces es error de dedo. A veces tenemos los dedos muy grandotes. Imagínate yo al Chelelo cuando lo pongo a escribir aquí en la computadora. No, el desgraciado se tarda como 45 minutos en una línea nada más. Pero bueno, oiga, ya estamos en las tardes pesadas con tu compa Checo Torres y el Chelelo. Aquí vamos a estar acompañándote hasta las 7 de la noche para toda la raza que anda en la chamba, para los que van apenas a la chamba, a los que ya van de regreso, a los que andan trabajando en la yarda. Oye, pero... Chihuahua, está bien loco el tiempo. Se me hace que al cielo se le descompuso el termostato. Neta que sí, llueve, solazo, calorón, fresco. No, hombre, ha de cuenta que estás con una de esas viejas tóxicas. De todo, de todo. Oye, viene la música del tiempo, se llama Reinalda. Póngamele play, mi Chelelo. Ahora sí que se volaron la barda. Me acuerdo cuando estaba chiquillo con esta rola. Estaba en sexto año. Sexto año A. Y los lunes había asamblea. Bandera de México. Legado honesto. ¡Oh, qué chulada!

Hoy nomás, qué chuladita, qué chuladota, dijo aquel. Oye, bueno, pues hoy es 5 de junio, Día Mundial del Medio Ambiente. Un buen recordatorio de que pequeñas acciones como reciclar, ahorrar agua o plantar un árbol pueden hacer una gran diferencia para las futuras generaciones, ¿eh? Pero a veces dicen que las generaciones que vienen, hijo eso, no quiero hablar porque voy a pisar callos. Mijo, pásame el control. ¿Eh? ¡Que me pases el control, hijo de la... Tomando. Creo que a todos nos pasa.

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en mi raza 98.5 y 101.7. Gracias. Oye, bueno, pues seguimos adelante. Un saludito para mi compa El Pato, para El Guanaco, para Pepe, para Chaparrito. Que aquí estamos esperando los corridos más perrones. Vamos a iniciar con una de Valentín Elizalde.

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Aquí empieza la hora más pesada de Houston. 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

para todos los que se escribieron para el concurso de la carnita asada. Hoy en punto de las 4:30 voy a sacar el ganador por medio de Facebook Live. Así que en punto de las 4:30 se van para el Facebook de La Raza Houston.

0: Buenas tardes, señor. ¿Qué trae de México?
1: No, no traigo nada. Vengo vacío.
0: Will you please stop number two? And número dos, por favor. Mike and John, get the dogs. Search the red bronco, please. No le...

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está en mi raza 98.5 y 101.7, 4 de la tarde con 21 minutos. Gracias por estar comunicándose en la a través de WhatsApp al 832-270-8791. Queremos mandar un saludito para mi compa Raúl, para Marta, para Doña Leti y para el compa Samuel, trabajadores de un restaurante aquí por el área del Southwest, ya reportándose bien prendidos con los corridos, con la hora de los 4 a 5 de la tarde, con los corridos más pesados. Gracias por estar en sintonía a través de la raza 98.5 y 101.7. Chelelo, mándales el saludito, Chelelo, y póngamele play que viene la música de Luis Pulido con Grupo Primavera.

está en mi raza 98.5 y 101.7. Muy buenas tardes. Oiga, bueno, pues ya 4 de la tarde con 35 minutos. Estamos aquí porque ya salió el ganador de la carnita asada. El Chelelo anda, pero feliz, anda feliz. Aunque Chelelo no va a las carnes asadas porque no está permitido. Tiene probation y se tiene que quedar en casa. Pero lo más importante, que ya tenemos el ganador de la carnita asada, donde la chiquilla y tu servidor amigo Checo Torres, vamos a ir hasta la yarda de tu casa, vamos a llevar la hielera, vamos a llevar vironga, vamos a llevar todo lo que es bolay, vamos a llevar un mandil, utensilios, carne asada, cortesía de Pancho Smith Market. No, se va a armar un fiestolón. Y el ganador fue Santiago González. Muchas felicidades para Santiago González. Ahí quedó grabado el Facebook Live. Si quieren irse a nuestra página oficial de Facebook, búscanos como La Raza Houston. Ahí está el ganador. Así es que, Chelero, seguimos adelante en las tardes pesadas. En La Raza 98.5 y 101.7.

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Dice, buenas tardes, compa Checo. Aquí estamos escuchando los corridos perrones. Dice que nos encarga el corrido de Chito Cano de parte del Tazo Dorado. Dice que anda echando un taquito para echar al rato una de 24 onzas. No, hombre, te estás tardando, compita.

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0: ¡Estas rolononas son mías!
1: Bueno, más 5:08 p.m. Gracias por estar comunicándose con nosotros vía WhatsApp al 832-270-8791. Saludos para mi compa, para Román, para Pedro, José Juan y toda la raza de Tamaulipas y Guerrero. Dice que quieren que Chelelo les mande un saludo. ¡Chelelo, todos tuyos! ¡Ándale, desgraciado! ¡Póngale play!

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Oye, te tengo un dato curioso de esta canción. Aunque muchos la conocen por la versión de Carin León, La Boda del Huitlacoche en realidad es una canción tradicional que existe desde hace más de 60 años. Así como la escuchas, la versión de Carin León la volvió viral en redes sociales y ayudó a que una nueva generación descubriera este clásico del regional mexicano. Lo escuchaste con tu compa Checo Torres en La Raza 98.5 y 101.7.

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Muy buenas tardes. 5:55 PM. Y bueno, pues gracias a toda la raza reportándose vía WhatsApp al 832-270-8791. Quiero mandar un saludito muy especial y un abrazo lleno de bendiciones para mi carnalito Misael Dueñez. ¡Ándale! Oye, y también para toda la clica que está trabajando ahí con él. ¡Chelelo! ¡Mándale un saludo, Chelelo! ¡No seas gacho a Misa! Que andan ahí echándole ganas en un proyecto bien perroncisísimo. Así es que les mando ese fuerte abrazo lleno de bendiciones para mi carnalito Misa, para su esposa Gloria también, para toda su familia, sus niñas, bueno, sus muchachas, mejor dicho, porque ya también grandota, ya también. ¡Ya apesta suegro, mi compa Misa! ¡Ya apesta suegro! También para mi compadre Miguel, para Miguel Chaires también, que está escuchando a la raza. También para mi compadre Manuel Chávez. Bueno, yo le digo Manuel Chévez. ¿Quién sabe por qué le digo Manuel Chévez? Pero dice que ya va para la oficina. Ahí nos vemos, ¿eh? Echar una platicada. También para Sandra, ya reportándose vía WhatsApp. Dice que trabajando y escuchando la raza. Es lo más importante cuando estás escuchando la radio. Bueno, pues te desahogas, te distraes. Pero lo más importante, estar siempre trabajando y estar manejando con mucha precaución. Sigan escuchando la raza 98.5 y 101.7. Michelelo, póngamele play.

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0: 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Gracias a mi compa Rafa, ya reportándose vía WhatsApp. Que le manden saludo a compa Carlos y a Esteban. Y arriba la raza de Tamaulipas, especialmente la raza de Matamoros, Tamaulipas.
1: Niños

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Muy buenas tardes, gracias a toda la gente comunicándose vía WhatsApp al 832-270-8791. Tengo un mensajito de WhatsApp de mi compa Pedro. Dice: compa Checo, muy buenas tardes, te saludo desde Houston. Ojalá me puedas complacer con la canción Ese Señor de las Canas, de Lorenzo de Monteclaro. Hoy se cumplen 3 años de que mi viejo se nos adelantó en el camino. Cada vez que escucho esta canción me acuerdo de sus consejos, de sus regaños y todo lo que hizo por nosotros. Donde quiera que esté, sé que me sigue cuidando. Un abrazo para todos los que todavía extrañamos a nuestro viejo. Gracias, compa, y que tenga feliz tarde. Compa Pedrito, aquí está tu canción, compa. Chelelo, póngamele play.

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Muy buenas tardes. Bueno, pues llegó el momento de despedirnos. Muchas gracias a toda la gente que nos acompañó en esta bonita tarde pesada. Bueno, pues saludando a toda la gente de Conroe, a la gente de Livingston, a la gente de Houston, de Pasadena, diferentes áreas. Es más, hasta donde tenga señal esta antena, oiga. ¡Chelelo! Oye, Chelelo, ¿dónde está? ¡Oh, allá está! Oye, todavía no nos vamos. Oye, espérate, desgraciado, vente para acá. No, no, no, oye, Chelelo, todavía apenas nos estamos despidiendo, Chelelo, por favor, agarra la onda. Oiga, que tengan feliz fin de semana, les mandamos un fuerte abrazo lleno de bendiciones. Recuerden que si van a ir al bailongo, bueno, pues agarren un Uber o llévense un chofer indicado nada más para manejar, porque después sale caro. ¿Verdad, Chelelo? Te digo porque Chelelo ya tuvo un problemita de esos y no te hagas el dormido, güey. No te hagas el dormido, desgraciado. No. Oiga, bueno, pues gracias, se quedan en buena programación. Sigan escuchando La Raza 98.5 y 101.7. ¡Póngame de play, mi Chelelo! ¡Ea! ¡No, hombre! Ya me están dando ganas mejor de quedarme otra horita. Y a ver si la dejan ir al baile sola, la cachetona. A ver si no la mandan con el hermano.

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